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0: 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Es la 1:30 de la mañana, la hora en Candela.
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0: 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Son las 3:30 de la mañana, la hora en Candela.

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1: Ya son las 6 de la mañana, 17 minutos, 6:17 en Colombia. Buenos días, buenos días, buenas. Oiga, mañana pasadita por agüita, ¿sí o no? Ay, qué rico, gracias a Dios, una mañana fresca, una mañana donde muchos sintieron un poquito como de frescura en la ciudad después de tanto calor y pues también gratitud. Porque los ríos ya se estaban secando, estábamos preocupados, los incendios forestales. Y agüita es lo que cayó en la madrugada, de verdad, muy agradecidos. Mañana fresquita, esperemos a ver si sigue lloviendo. Esperemos a ver qué nos dice el pronóstico del clima para hoy, 25 de septiembre. Por acá ando viendo el pronóstico, vamos a ver si llueve más, si va a hacer calorcito.
2: Ay, hombre, yo, vea.
1: Esperen que ahí nos está cargando. Ahí nos está cargando, ya les vengo a decir si llueve o no llueve. Por lo tanto, les voy dando la bienvenida. Póngase cómodo, póngase cómoda. Es más, les voy a invitar a que le pongan más volumen al radio. Que cuando usted pare en el semáforo, lo escuchen cantar. Lo vean, digan, bueno, ¿y este muchacho qué es ese señor que está escuchando? Y que escuchen Candela. A las 12, hoy publicaremos el video de la lluvia de sobres, ¿no? Lo hemos estado publicando cada viernes, pero en diferente horario. Y hoy va a ser a las 12 en puntico. Como quien dice, patos al agua. 12 en punto, pendiente pues de nuestras redes sociales, @CandelaEstereoCali, para que se den cuenta cómo es de fácil encontrarse esa lluvia de sobres. Para que se den de cuenta todos esos premios, todas esas sorpresas que tenemos para todos nuestros oyentes en el mes de septiembre. Sabes que 4 años no se cumplen todos los días. Por eso hay que celebrarlo por todo lo alto.
2: ¡Juanchito!
1: A ver, oyentes por aquí, buenos días, buenos días, buenos días. 6 de la mañana, 18. Feliz fin de semana, feliz viernes.
3: Buenos días, buenos días, buenos días, buenos días, buenos días. Buenos días, buenos días. Candela, candela, candela. Solo éxito, bendecido día para todos ustedes. Feliz viernes. Feliz viernes de chupe.
1: Sí, señor.
3: Saluda a Yerlin, la más gripal. Al gato Cucamión Montes. A Anuar DJ, el Capi, director de Candela, la mejor emisora de Cali. A Doña Cuca y a Chabelita. Buenos días, buenos días, buenos días. Por aquí por Jumbo.
1: Por Jumbo.
3: Escuchando Candela, Candela, solo éxito. Feliz día.
1: Gracias, mi corazón. Feliz viernes. ¿Quién más por aquí, madrugador? Buenos días.
4: Candela, candela, candela, con los muy buenos días, Yerlin. Espero que haya amanecido muy bien. Bendecida. Gracias. Por papito Dios.
1: Así va,
4: que tengas en compañía de todo el elenco de Candela, candela, un feliz turno. Muchas bendiciones y abrazos. Que sea Nelly Cifuentes.
1: Gracias, mi reina. Un abracito de buenos días, mi Nelly.
5: Candela, candela, solo éxitos. Muy buenos días. Señorita hermosa. Yo, Anuar. Que Dios y la Virgen los bendiga y los guarde.
1: Amén.
5: Que hoy sea un día muy bendecido para todos. Por aquí reportando sintonía, vamos para Santander de Quilichao.
1: Épale.
5: Ya Panamericana Jamundí, a la hora. Suelta, suelta, gracias a Dios, no hay trancón ni accidentes, bendito sea Dios. Candela, candela, solo éxito, muchas bendiciones. Oígalo, oígalo, oígalo.
1: ¡Épale! Un abrazo, qué belleza, hombre.
6: Yerlin, Yerlin, acá reportándome del barrio obrero, ¿cómo amaneció? Espero que todos se encuentren muy bien, Dios los bendiga.
1: Gracias, mi Edith, buenos días.
7: Buenos días, candela, candela, candela, solo éxitos. Yerlin, la más viral, así es, con la que prende candela al día, para esa buena actitud. Bendecido día, mi Yerlin.
1: Gracias, mi reino, un abracito para Elisa, buenos días.
8: Candela, candela, solo éxitos, buenos días, Mayerlin, ¿cómo
1: buenas,
8: estás?
1: Buenas, Mayerlin.
8: El agüita, agüiza, güey, que cayó, oye.
1: Ay, oye.
8: Como a las 3 de la mañana, pero qué aguacero, oye. Pero no, acá no, acá no, que cayó agüita.
1: Sí,
8: ojalá.
1: Sí, sí.
8: Siga lloviendo, pues, hacia la madrugadilla y todo. Por acá por las carreteras del Valle de Yerlin, escuchando Candela. Que tenga buen día, ve.
1: Gracias, ¿veis? Dicen que empezó a llover como a las 2 de la mañana. Yo sí sentí como el sueño como fresco. Yo decía, ay, tan rico que estoy soñando. Y era como caían las gotas en el techo. Ya venimos con información, candeleo de noticias. Resultado de la lotería.
9: Muy buenos días, yo escucho candela, solo éxito. Yerlin, feliz turno, mi amor.
1: Gracias, 622.
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1: Ya son las 6 de la mañana, 28 minutos. Llegó el momento de las noticias del mundo curioso. Candela, Max Milford desde Medellín.
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4: Aquí Max para Candela Cali con las noticias curiosas.
5: Y un criminal rechazó un trasplante de hígado poco antes de morir.
6: ¿Así que lo rechazó?
5: Mark Chopper fue una de las figuras criminales más conocidas en Australia. Pasó gran parte de su vida entrando y saliendo de prisión. Y años después se hizo todavía más famoso por libros, entrevistas y una película.
7: ¿Una película?
5: Tras contraer hepatitis C y desarrollar cirrosis, sus médicos le plantearon la posibilidad de un trasplante de hígado. Sin embargo, Reed decidió no ponerse en la lista de espera.
7: Que nos pone la lista de espera.
5: Reed decidió no ponerse en la lista de espera y explicó que con más de 50 años y después de la vida que había llevado, no le parecía justo competir por un órgano con un niño o una persona más joven que pudiera necesitarlo.
7: ¿No quiso?
5: Su estado de salud fue empeorando hasta que murió a los 58 años. Esta fue la historia de Mark Chopper, una de las figuras criminales más conocidas de Australia. Informó Max para Candela Cali. Muy

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2: Yo escucho Candela, Candela, solo éxitos. Hola, Agudelo, buenos días, ¿cómo estás?
3: ¿Qué, Luchito, bien o no?
2: ¿Qué se irá a inventar el gordito hoy para decir que no madrugó? ¡Qué berraco!
4: Oye, pero uno de esos era uno muy sapo, ¿no?
2: Los viernes son de peluquería, el aire no va. Pero bueno,
4: que los viernes no
2: así
4: va.
2: Se les quiere. Ya voy en ese momentico para el trabajo, saliendo desde el pueblo. Vamos a ver cómo nos van en esta travesía.
3: Pueblo, el pueblo.
4: Vale, pues si tiene un poco de maneja aquí, es que hola, mamazota hermosa, que estés bien.
3: Mira. Ay, pero si yo me los trato bien, porque ellos no me van a tratar igual.
4: Hoy el cumpleaños de la flaca Isa Rendón.
3: Sí.
4: Hoy el cumpleaños de la flaca.
3: Sí, señor.
5: Buenos días, Yerlin, Yerlin, la más viral.
3: Y doña Gladys.
5: Que Dios te bendiga. Muchas bendiciones.
6: Candela, Yerlin, Yerlin, mi amor. Buenos días, mamacita. Yes. ¿Cómo me conozca esa canción de nosotros dos? Mi destino fue conocerte, de Anthony Zambrano. Gracias, mija.
4: Mi destino fue cono. Buena.
3: Bueno, bello.
4: 6:31. Atención, porque hoy... A las 12 del día. Hoy a las 12 del día, oído. Si Dios quiere.
3: Tengo una pregunta.
4: ¿Qué pasó?
3: Me acaba de surgir una pregunta. Llovió.
4: ¿Será que se mojaron los sobres?
3: ¿Será que se mojaron los sobres?
4: No, yo no creo. ¿Será que mojaron los sobres? No, yo no creo. Bueno, si se mojaron, mojados también sirven.
3: ¿También? Ah, bueno, claro, qué bueno que me lo aclaró. Ah, yo dije, no, ya.
4: No, mojados también sirven los sobres, así que no hay... Ay, Anmar, que es que llovió y los sobres se mojaron, no importa. Ya los sobres están en sus puntos.
3: Ajá.
4: Ya los sobres están en sus puntos. Ya es cuestión que al mediodía...
3: Sí.
4: Atención, porque a las 12 en punto, si Dios quiere, exactamente en 5 horas... Y 28 minutos, 5 horas y 28 minutos, publicamos el video con las pistas.
3: ¡Dios mío!
4: ¿Dónde están los sobres?
3: ¿Vos qué decís? ¿Tan fáciles de encontrar?
4: Sí.
3: ¿Sí?
4: Tan fáciles.
3: Cerquíticas muy conocidas de lugares.
4: Sí.
3: ¿Sí?
4: Sí, están fáciles, sino que tienen que ser muy inteligentes.
3: Chample.
4: Tienen que, vea, les voy a dar una recomendación. Para que les vaya bien en esta tanda de sobres,
3: ajá,
4: lo que tienen que hacer es... ver el video muy detenidamente y si es posible pausarlo.
3: Pausar el video.
4: Pausar el video. Si es posible pausar el video. Porque están muy fáciles, pero también hay que ser muy astuto para poderlos encontrar. Está muy fácil, pero hay que ser muy astuto.
3: Pero Ani, tengo que registrarme. Es que las preguntas que ayer me decían, ayer tengo que registrarme por la lluvia de sobre, ¿no? Solamente ver el video.
4: Nada, solamente al mediodía ven el video.
3: Ajá.
4: Cuando el video se publique, mejor dicho, usted vea el...
3: Arranque.
4: Faltando 5 minutos para el mediodía, para las 12 del día, sí. Montes en la moto o cuelgues el maletín y, sí. O la bicicleta, yo qué sé, usted está ahí. Ah, como publiquen el video a las 12 en punto, usted sale chonteado.
3: Es verdad.
4: Al sitio que le quede más cerca.
3: A ver si le queda cerquita.
4: Están fáciles. Están fáciles los sobres, están fáciles. Están fáciles, ya están listos en sus puntos. Tienen que ser, le repito, están fáciles, pero... Yo les recomiendo que cuando el video se publique, traten de verlo muy detenidamente, detenidamente, detenidamente, porque, para que no se vayan a confundir, porque yo siento que hay avenidas que se parecen a otras.
3: Ah, sí.
4: Le tengo otro dato de los sobres de hoy.
3: A ver, otro dato.
4: Otro dato de los sobres de hoy es que hay unos sobres que vienen con six pack de cerveza.
3: ¡Ah, juemadre!
4: Vienen con ñapa.
3: No digas, vea.
4: Hay unos que vienen con ñapa, para que sepa. Hay unos que vienen con ñapa, otros que vienen con plata. Otros que vienen con unos con ñapa, otros con plata. Y otros con electrodomésticos.
3: No digas.
4: Así que pilas con los sobres. Pilas con los sobres.
7: 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Buenos días, Anuar, buenos días, Yerlin. Yerlin, prenda el bus para que nos vamos para Silvia. Vamos para Silvia hoy en el bus.
3: Y nos vamos en el bus, ¿no? Más tardecito.
4: Ahí te voy a montar en el Transviral.
3: Transviral. A las 10.
4: Bueno, 315-513-1025, ole.
1: Candela es candela, solo es y oiga como escucha. Bien, por eso es que no me he vuelto a conectar, porque no los puedo escuchar como es, reportando sin tema por la gente de Cali, Gusano, lo veo por toda la avenida Sexta. Todo está fluido, todo fluye con normalidad, hay congestión, pero todo fluye con normalidad. Hola, mi boliqueso, buenos días, hola, mamacita, Yerli, buenos días, buenos días, buenos días. Bueno, si me escuchan el audio, los estoy saludando por las calles de Cali, Gusano, porque candela es candela, solo éxito, solo éxito. Feliz cumpleaños, Blanca, feliz cumpleaños.
4: La Blanca y Sarrendón está de cumpleaños hoy. Oiga, el viejo Gusano, viejo, compré un segundazo. ¿Sí o no?
3: Claro, un parlantito.
4: Métale un segundazo. 6 de la mañana, 35 minutos, así que ya saben, hoy al mediodía, atención, hoy al mediodía. Quedan exactamente 5 horas, 25 minutos para publicar el sobre, para que puedan ver el sobre, para publicar mejor el video donde se ven los sobres. Que tienen los premios. ¡Ojo! ¡Ojo! 5 horas 25 minutos quedan para poderles subir el video y ustedes vayan a buscar sus sobres en la lluvia de sobres candela. ¡Qué berraquera!
3: ¿Será que porque estamos en los meses de bre faltando 5 para las 12 puedo poner 5 para las 12?
4: No.
3: Ah, pero pues...
4: Todavía no. 12 del mediodía, los sobres. 12 del mediodía, pilas. Sobres con. Vienen con ñapa, con six-pack de cerveza. Sobres que vienen con dinero en efectivo. Sobres que vienen con electrodomésticos. Última tanda de sobres de este mes.
3: Última.
4: Última.
3: Chao,
4: última. Ya por ahí escuché una emisora. Ay.
3: Ay, no.
4: Ole, pero no pensar, ole, hagas en un cursito de cerebro avanzado, hola, pero. Ay, pero todos lo quieren copiar, ole, pero.
3: Quieren todo, mamey, ¿no?
4: Raquera, ole. Yo pienso como para 4 emisoras. ¿Qué equipo de trabajo piensa como para 4 emisoras? Ya son las 6 de la mañana, 37 minutos. Llegó el momento del resultado de las loterías. Atención, porque el chontico día ayer cayó 18.72.
3: 8.72.
4: El dorado de la mañana, atención, ayer cayó 40.18. 0.18.
3: 0.18. Ay, dales una ahí, por favor, el que no trae las gafas.

0: Bueno, change.
1: Chontico noche cayó 63.91.
0: 3.91.
1: Cafeterito noche cayó 30.72.
0: 0.72.
1: Caribeña noche cayó 90.50.
0: 0.50.
1: Fantástica noche cayó 43.48.
0: 3.48.
1: Sinuano noche 35.60.
0: 5.60.
1: Astroluna cayó 80.06.
0: 0.06.
1: Del signo Capricornio. Ayer jugó la lotería de Bogotá.
2: ¿Cómo que un perro?
1: Uy, mi perro, póngale cuidado que jugó la lotería de Bogotá.
2: Espera, digo que me va a subir al Transmilenio.
3: Esperanza, meta el dedo. ¡Ah! ¡No!
1: Jugó la lotería de Bogotá, chino. Mire, mire, mire, mire, ñero. Lotería de Bogotá cayó 97.44.
2: Pero me tomó un sorbito de changua.
1: Tomé un... Eso me tomaba con una cuchara. La sí. Changua un cual de huevo.
0: Ah, 7.44.
1: La lotería de Bogotá, 97.44.
0: Sí, ese es 7.44.
1: Sí, estaba ciego. Ayer jugó la lotería del Quindío, cayó 99.83.
0: 9.83.
1: Super Chontico, 54.98.
0: 4.98. Ay, ¿adivine qué? Compré una rifa anoche.
1: Y ya la ganó.
0: No, espere que tengo que esperar con el Chontico tarde.
1: Ah,
0: compré una, me costó 2.000.
1: ¿No, Lucas?
0: Sí, sí.
1: ¿Pollo
0: sí.
1: asado?
0: No, una loción, por colaborar una amiguita dice, ay, vea, me va a comprar una rifita. Y yo, ¿cuánto
1: es
0: vale?
1: Es la loción.
0: 2.000, y yo, ¿qué viene? Que... Una crema y una splash. Yo, bueno, hágale pues.
1: ¿Y ya le compraste que ahora una, son miserable?
0: No, le compré una para mi prima y una para mí.
1: Dorado noche cayó 43.26.
0: 3.26.
1: Felicitaciones a los ganadores. Y ojalá Yerlin se gane hoy su...
0: Ay, sí, mi splash.
1: Viene oliendo a coco aquí. 6 de la mañana, 39, 6:39, no me diga más, estamos en el viernes de chupe. Llega don Pipe Bueno, dueño de ti. Ya viene Vicente. Viene don Julio Jaramillo. Viene don Alzate. Viene don Giovanni Ayala. Uy, Ayala pega sabroso.
4: Que empiezas una nueva vida sin mí.
1: Viene Lenita Vargas. Los Tucanes de Tijuana. ¡Pof!
5: Soy nacido del estado de Sonora.
1: Viernes de chupe.
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0: A las 6 de la mañana, 53 minutos, don Walter Mazonga de las Empresas Municipales de Cali. 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
2: Gracias, buenos días para ustedes en cabina, buenos días para los oyentes. Hoy es viernes 25 de septiembre del 2026, alternancia temporal en el suministro de agua. No contarán con el servicio sectores de la comuna 18 de Cali, Alto Jordán, Los Chorros, Colinas del Refugio, Alto de la Luisa, La Trinidad y zonas aledañas. Contarán con el servicio hoy viernes 25, sectores de la comuna 20 de Cali. Acueducto con reparaciones sobre un sector del barrio República de Israel, carrera 46 con 40. En el Bosque, avenida Novena Norte con 49, San Carlos, carrera 32B con 30, Alfonso López, carrera séptima D con 84, El Troncal, calle 36 con 11B, Los Andes, en la carrera segunda con 52, reparación de acueducto en Santa Mónica Residencial, calle 26 con avenida Sexta Bis en Norte, pendiente por reparación de acueducto La Flora, avenida Cuarta Norte con 38 Norte, Bueno Madrid, carrera Cuarta Norte con 34, Tequendama, calle Quinta A con 41, Silo de Tierra Blanca, calle Octava de Oeste con 50 de Vista Hermosa, avenida Sexta de Oeste con 32, pendiente por reparación de acueducto Aguacatal, avenida 15 Oeste con séptima, Comuneros, calle 72 Y con 28F, Manuela Beltrán, carrera 26 J con 113, pendiente por reparación de acueducto en dos sectores de Acopi, calle 15 con 29B y carrera 39 con 14, en Juan Pablo en Yumbo, pendiente por reparación de acueducto, calle 15 con 17, energía con reparaciones sobre un sector de Los Lagos, grupo operativo realizará despeje arbóreo y revisará el reconectador de la calle 73 con carrera 26 y para la normalización del servicio de energía. Sobre un sector de Alfonso López, grupo operativo revisará en la calle 83 con carrera séptima PBIS aquí en este sector de la comuna 7 para dejar normalizado el servicio de energía con modernización y mantenimiento, instalación de cable ecológico en un sector de la vía panamericana que conecta a Cali con Jamundí, en la calle 25, entre carrera 125 hasta la 127, suspensión temporal del servicio hasta las 5 de la tarde, mantenimiento a la subestación de energía en Ciudad del Sur, en la carrera 22, entre calle 85 hasta la 89, en el municipio de Puerto Tejada, Cauca, en Ciudad del Sur, suspensión temporal del servicio de energía a partir de las 8 de la mañana hasta las 5 de la tarde, alcantarillado limpia, el canal oriental a la altura del sector de Paso del Comercio, y centros de atención habilitados desde las 7:30 de la mañana, centro de atención Versalles, Jumbo Caes, centro de atención Jamundí, Peñón, Agua Blanca, el centro de atención Valle del Lili, Puerto Tejada, y el centro de atención La Estación. Cuando el calor sube, la conciencia también. 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

0: Ya son las 7 de la mañana, 7 minutos. Ya venimos con la información. Ya venimos con el
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0: Se les acabó la recochita, el desorden. Ojalá ahora sí.
2: ¿Qué?
0: A los que les falta algún cromosoma en el cerebro o tiene alguna malformación en alguno de los cromosomas de la cadena de su ADN y andan haciendo piques ilegales en el kilómetro 18 de la vía al mar. Lo que estábamos esperando, al parecer, ya se va a empezar a darlo, por lo que tanto Cali ha pedido de que este kilómetro 18 o ir al 18 o ir al 8, como lo quiera llamar, un sitio que era de compartir con la familia.
2: Sí, es verdad.
0: Un sitio que era ir a chupar friecito, tomarse una aguapanela caliente, un pedazo de queso. Los comerciantes ahora, la gente que tiene su negocio allá, la gente que vive de eso, porque eso es vivir del turismo.
2: Sí.
0: Sí. Se estaba quejando porque ya no hay gente. O sea, sube gente, pero a meter vicio.
2: No.
0: Una cantidad de bareteros ni la berraca. Oh. No son todos, ¿no? No son todos, porque... Ey, yo voy al 18 y yo no meto areta. Mi novio sí, pero yo no.
2: No, y es muy triste porque usted lo invitan al 18 y usted lo piensa dos veces, no, y no, va con su familia. Uno dice, bajar,
0: mucha gente subir. Tiene este pensamiento, Jerry. Yo por ahora no voy.
2: Me da miedo. A mí me da
0: ahí
2: miedo.
0: Me dicen, vea, vamos para el 8. No voy. Parchecito, me lo pierdo. Muchas gracias. Siguiente. The next, please. Ese parchecito me lo pierdo. Mucha gente ya empezó a pensar o ya lleva pensando hace tiempo como yo. Pa, yo no voy. ¿Por qué? ¿Qué ha hecho de que la gente piense así? Estos que andan en esas motos como locos.
2: Sin luces.
0: ¿Sin luces?
2: No.
0: Fuera, le vuelvo y repito, fuera que mataran ellos, pero hacen daños.
2: Y le hacen daño a otras personas.
0: Lo pueden estrellar, sí, a uno. Uno va con la familia, le pueden... Entonces, un enfermito de estos, un toteado de estos... Al parecer ahora sí se les acabó la huevonada allá arriba.
2: Bueno, ya era hora.
0: Al parecer ahora sí. Y enhorabuena para la gente, para los comerciantes, la que vende allá arriba los chorizos, sí, la de la aguapanelita con queso, porque las familias, al parecer, ojalá, no me quiero equivocar, las familias van a poder volver al kilómetro 18.
2: Ay, qué bueno.
0: A chupar briecito, tomar aguapanela, comer chorizo, tostadas, pataconas con guiso, con carne molida, con... huevitos con...
2: Ay, ya me desayunito. Arepita de choclo.
0: Desayunito rico, arepita de choclo. Que la gente había dejado de ir. Eso lleno de gente allá. Un poco de...
2: En ese puente, ¿no? En el puente. El puente está.
0: Ajá, ajá.
2: Ahí.
0: Antes uno de su viaje puente era ese frío tan lleno de puente y mirar a ver que de pronto no lo van a coger ahí. Uno dice, ay, tan chévere, mirar la neblina. ¿Dónde es neblina? Humo de vareta.
2: Ah.
0: Y uno va llegando allá arriba al kilómetro 18. Uno llega ahí... Y uno no, o sea, hay un poco de huevonzalos con un poco de sonido en los carros y eso no, uno no sabe ni qué oír.
2: Compitiendo quién tiene el equipo más fuerte.
0: Poco de gangoso. Ay, ya que les desbarata el cheche.
2: La Kimberly Sofía contenta, no, con
0: ya
2: su
0: no
2: con
0: cree
2: su,
0: nadie
2: con
0: los
2: ñero.
0: Con los calzones acá arriba viendo las...
2: Ay, no.
0: Al parecer ahora sí la familia van a poder volver al kilómetro 16. Ya le contamos por qué.
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0: Venimos a hablar de las dos ratas del Caney. Ellos se creían el Chili y el Topo de la serie de Pablo Escobar.
2: Los malos.
0: Con fierro en la cintura en moto NKD robando.
2: Nueva, ¿no? Estaba nuevecito.
0: Ya venimos a contarle este par de Juliano en el Caney. Hay video y todo. Ellos muy campantes y adivine qué.
2: ¿Qué?
0: Los cogieron.
2: ¡Ah!
0: Par de ratas del diablo.
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0: Venimos a hablar de lo que pasó en el centro de Cali esta madrugada. Se va a poner maluca la vuelta porque levantaron un poco esos kiosquitos.
2: Sí, sí, sí.
0: Ya le contamos dónde y demás. Lo que pasó en el centro de Cali esta madrugada. ¡Ay, ay, ay!
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0: Y venimos a hablar también de la feria de empleo que hay hoy. ¡Trabajo sí hay!
2: ¡Ay! ¿Desde qué hora?
0: Ya venimos a contarle la feria de empleo. Esa es la primera noticia.
2: ¡Ah! Listo.
0: La feria de empleo. Así que pilas. Si está buscando trabajo, viene la noticia de la feria de empleo. Es hoy y mañana.
2: ¡Ay, muy bueno!
0: Mire, si la vaina es hoy y usted necesita trabajar, vaya hoy. Porque como ya les dije, hoy, mañana, ahí está, dicen...
2: Mañana,
0: hoy.
2: Ah,
0: yo mejor
2: voy
0: mañana.
2: Oh. Ay, o como cuando usted ya la va de día y le dice, bueno, entonces arranque hoy y uno...
0: No puedo arrancar el lunes.
2: No puedo arrancar el lunes.
0: 7 de la mañana, 12. Ya venimos con el...
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0: sube, señores. Una belleza, una belleza. Vamos con la que sigue.
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5: 7 de la mañana, 20 minutos, 7:20, llegó el momento de la información, llegó el momento del
4: candeleo de noticias.
5: Ojo, porque eso arranca en 40 minutos, Yerlín, así que levántese ya. Sí. Y péguese un baño.
3: Un shower.
5: Un baño, pero un baño bien. Si no tiene jabón de baño, es que estoy malo, tengo jabón de baño. Báñese con jabón azul, yo qué sé. Péguese un baño, un buen baño. Aliste de pronto un cafecito con pan y se lo lleva.
3: Ajá.
5: De pronto en una coquita, empáquese arrocito, revuélvase un huevito y coja maleta. Encomiéndese a papá Dios de que todo va a salir bien y a buscar trabajo. Atención, porque hay feria de empleo. ¿Dónde?
3: Y le voy a decir algo para que se motive más. No se preocupe por el tema de la hoja de vida, porque en esta feria de empleo, CIPET, que arranca a las 8 de la mañana en el sector de Villa Colombia, van a tener un área especial donde los van a orientar, guiar y a organizar mucho mejor el tema de la hoja de vida.
5: ¡Ópale, qué bueno!
3: Para que usted pueda aplicar. Entonces, pilas, porque esto arranca en el sector de Villa Colombia, en toda la calle 52, calle 52, número 820, Villa Colombia. Esta feria de empleo busca obviamente conectar con empresas que buscan talentos, obviamente personas con nuevas oportunidades laborales y personas que pues obviamente mayores de 18 años estén en búsqueda de empleo con empresas que cuentan con diferentes vacantes disponibles en Cali y otros municipios. En este sentido, en la feria las empresas participantes estarán acompañadas por su equipo de talento humano, quienes tendrán contacto directo con los asistentes, conocerán sus perfiles, van a recibir sus hojas de vida y darán a conocer las diferentes oportunidades laborales disponibles. ¿Qué se recomienda? Que lleve la cédula, por lo menos lleve la cédula.
5: Oye, vaya bien bañado,
3: sí, bien
5: bañado. No se ponga, si usted princesa que anda buscando, no se ponga a exagerar en el maquillaje.
3: Menos es más, ¿qué dice, no?
5: Sí, me van a poner ahí mostrando pocheca. Que eso no le... Váyase bien presentado, bien presentado. Eche una locioncita. Hay una locioncita suave, no va a ir con esas lociones árabes, que eso, mejor dicho, parece un ambientador eso. Oh, bien bañado, bien vestido, estregué con ese pescuezo, con una esponja de brillo de esas con una sabra, estregué, viene de pescuezo, viene aquí en las coyunturas, péguese un baño con agua fría. ¿Sí me entiendes?
3: Sí.
5: Buen jabón y se alista y le pone toda la fe. Pásele un trapito a esos zapatos.
3: Hola. Que se vean limpios.
5: Pásele un trapito a esos zapatos, organícese bien esa camiseta. Si está rota abajo, pues métasela por dentro. Si no tiene más, pantalón limpio. Y no pantalones que parece que estuvieran, pantalones estucados como en una manteca, ¿no?
3: De Mario no se habla de él.
5: Pantalones que se mueven y un pantalón. Quítenle el pantalón, se para solo.
3: Ay, María. No, llévense un buen jeansito que no tenga rotos, blin-blin, un apolito por dentro y queda presentable.
5: Una camisetica bonita.
3: Ese, ya.
5: Bien bonito. Sí, no tiene que ser nuevo. Mire, para estar bien presentado, usted no tiene que tener ropa nueva.
3: Solo estar limpio.
5: Ni tener los zapatos, los ferragamos. No, no. Pásele un trapito a los zapatos. Ah, no, yo tengo... Pásele un trapito. Bien limpiecitos y eso. ¿Sí? Échese una gelcita, no va a llegar como un loco. Échese una gelcita, usted mi señora, peínese bien. Cójase una colita, cójase una moñita, un bollo, ¿no? Un bollito acá atrás.
3: También.
5: Bien bonita, es un poquitico de laca, yo qué sé. No se vaya a ir por allá con esas puchecas brillantes allá, mamá. Con ese splash de escarchas.
3: Sí.
5: Y llegan allá, jue madre, y uno dice,
3: bueno, una blusita de tiritas.
5: ¿Y dónde la rumba?
3: No.
5: ¿Y dónde? Y apuntándole a todo el mundo con esos pezones.
3: No, y vea, ellos van a estar en la jugada porque, como les decía, va a haber un área para primero... cómo orientarlo, cómo llevar la hoja de vida, cómo hacerla más llamativa, cómo hacerla más bonita, y también va a haber otro espacio psicosocial donde le van a brindar orientación y recomendaciones prácticas a los interesados para que aprendan a afrontar una entrevista. Imagínense, también le dicen qué hay que responder, qué es recomendable. Entonces, a las 8 de la mañana en el sector de Villa Colombia, arribe pues con su hoja de vida, con su cédula, en toda la calle
5: hoy, mañana,
3: 52,
5: ¿no?
3: Hoy mañana, hoy es 25, ¿no? 25 y 26 de septiembre. Es la Feria de Empleo CIPET, de 8 a 1 de la tarde.
5: Si usted está desocupado hoy, ¿de 8 a 2?
3: De 8 a 1, de 8 a 1.
5: De 8 a 1, ¿está desocupado? ¡Vaya hoy! ¡Ay, no! Yo voy mañana.
3: No, vaya hoy.
5: ¡Vaya hoy! ¡Vaya hoy! Y señora... Señora, eso es para las señoras que tienen el muchacho ahí acostado en la cama a esta hora.
3: Que levanta a las 12 a pedir mija, desayuno.
5: Pongas a barrer y bárrale debajo de la cama y vaya, mientras va barriendo, dele garrote con el palo ahí al ángulo de la cama. ¡Pam! ¡Pam! ¡Pam! ¡Pam! Para que se levante. Para que se levante. A ver, estoy en aseo. Levante ya, mire. Vaya a la feria de empleo. A ver, ¿cuál es la dirección?
3: Calle 52, número 8 a 20, barrio Villa Colombia. Ahí van a encontrar grandote, pues obviamente.
5: Calle 52.
3: Apertura de la feria de empleo CIPET. Calle 52, número
5: 8 a 20. Calle 52, número 8 a 20, barrio Villa Colombia. Calle 52, número 8 a 20, barrio Villa Colombia. Por ahí creo que sale el colegio militar. Calle 52, número 8 a 20.
3: Ajá.
5: Levántese, muchacho, ya, señora.
3: Ve, ¿y tiene tiempo hasta la una?
5: Hasta la una, tiene tiempo, bueno. Se levantó, pues. Se paró. Todo. Se acostó a las 3 de la mañana parado en la esquina jugando Free Fire. Se paró, a ver. Se levantó, pues. A ver. Busque a ver, se levanta a mirar la chancla. Levántela también.
3: Todo
5: ahí.
3: Perdido, todo.
5: Toda patia abierta, vea, le van a salir las tripas por ahí. Mira, subas esa blusa, vea. Ay, Dios mío.
3: Ay, no. Pero muy chévere esta actividad, muy chévere todas estas cositas que le tienen para todos los caleños, para los que de pronto han enviado su hoja de vida y nada que lo llaman. Vea, hoy es oportunidad de 8 a 1 en la calle 52.
5: 7 de la mañana, 26.
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5: Atención, póngale cuidado que ayer circuló un video en redes sociales de unas ratiñas. Dos sujetos quedaron grabados tras presunto robo en el barrio El Caney. Durante la tarde, según el reporte, se presentó el robo de una cadena en el sector del parque del barrio El Caney, presuntamente por parte de un sujeto que luego salió huyendo. Se crean el Topo y el Chili.
3: Ajá.
5: Todos maniados en esa motos, todos curvos, todos rodillitos.
3: Ajá, ajá.
5: ¿Cómo diría? Ganamos. Ajá. Vamos ganados, mi papacho. Vamos ganados con la cadena. Sácame. Sácame de aquí, vamos ganados. Ambos quedaron registrados en el video por un ciudadano. Sin embargo, tres doritos después, fueron capturados por unidades de la policía en Cali.
3: ¡Qué bueno!
5: Se te borró la sonrisa. Que en una rápida reacción lograron detenerlos cuando intentaban huir del lugar. Y está el video cuando en el puente del Caney, en el puente nuevo, la policía, ¿cómo diría? Pam, mi papacho, llegó otra patrulla, se bajó, tan, lo cogieron aquí el cuello, mano a la cintura, le quitaron fierro y todo.
6: Se te borró la sonrisa.
3: Oiga, también estoy viendo el video, plena luz del día. Y ahí hay un niño en el parque, ellos con el fierro así todo y
5: sí, maneándose con bebé, boleando ese fierro para arriba y para abajo.
3: Ole, no.
5: Papi, se les acabó. El jueguito, par de ratas en moto en EKD.
3: Nuevecita. Placaní.
5: Par de lamparonsos.
3: ¿Ah?
5: Par de lamparonsos quedaron capturados.
3: Bueno, gracias a Dios, ya los capturaron.
5: Le echaron mano, par de ratas en el Caney. 7 de la mañana, 28 minutos, estamos en el...
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5: Espérate un momentico. 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Son las 7:30 de la mañana, la hora en candela.
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5: 7:30. ¿Qué es lo que pasó en el centro esta madrugada, Yerlin?
3: Ole, algunos dicen no nos dijeron nada, no llegó ninguna notificación. Otros dicen, ole, pero les vienen diciendo hace rato lo que va a pasar. Qué y vuelta. Hay tristeza y desesperación en el centro de Cali. Comerciantes piden explicación por el operativo que se realizó en horas de la noche.
5: ¿A la madrugada?
3: Ajá. Momentos de tristeza y desesperación se vivieron en el centro de Cali durante una diligencia de remoción en varios puestos comerciales. Eso viene siendo ahí en el sector de la calle Novena.
5: Ajá, ajá, Novena con 12, sí, 12, 13, eso.
3: Ajá, calle Novena. Según manifestaron sus propietarios, escuchen bien, según ellos manifestaron, el operativo se habría realizado sin previo aviso. Situación que obviamente pues genera preocupación, angustia entre los comerciantes, quienes solicitan explicaciones a las autoridades sobre el procedimiento. ¿Por qué nos cogen a quemarropa? ¿Por qué ni siquiera nos notifican, nos dicen qué va a pasar con nuestros puestos? Vamos a abrir al otro día y oh sorpresa, ya no hay nada.
5: Ya hoy que van a abrir, ahí no hay puesto ya. Yo vi un carro, ya hay el video ya. Hay video y todo. Yo vi un carro de esos bocatos, de esas máquinas. De las máquinas chiquitas que tienen esa pala, lo levantando kioscos con todo. Otra cosa que está pasando, y aprovecho la oportunidad, sobre todo a la carrera 10,
3: sí,
5: enseguida, o donde está el nuevo palacio o el búnker de la fiscalía,
3: ajá,
5: pues eso le han puesto unas latas blancas, ¿no?
3: Oye, eso lata. Por ahí no se ve el paso del otro carril.
5: Resulta que eso ahí lo limpiaron y todo eso, sí. Hubo un operativo en el berraco, mira bien.
3: A ver, ¿qué dicen?
5: Usted el video. ¿Quién es ese? ¿Chiqui Blogger? ¿Quién grabó? Chiqui Blogger, ve.
11: Me encuentro en la carrera Novena. Carrera Novena. Está cerca, vaya, está cerrado. Aquí hay camiones de la administración local, de la alcaldía. Y aquí estoy en la 13A.
5: ¡Corre!
11: En este momento acaban de levantar un puesto aquí. Donde venden sancocho, en el Popular Morales.
3: ¡Ah!
11: Venga, ¿cómo estás? Yo, ¿cómo vas?
12: No me
11: va a grabar
12: la cara.
11: No, porque no cabe en la pantalla.
12: Gracias.
11: Bueno, venga. No, pues, mami. Yo te voy a hacer, espérate, yo acabo aquí la notica y ya te digo.
13: No, es con la situación, que es ¿cómo la situación? De un terremoto en las condiciones económicas en las que se encuentra la ciudad. Es injusto que ahora el alcalde no solo...
5: Oiga.
13: Venga y mande la DIAN a todos los locales, a acabar con los locales comerciales, sino que también acabaron con las personas que están al otro lado de la 10, que para él les estorbaban, pues que venían las maticas, las matas naturales, y ahora se mete sobre la 13A y acaba con, no con todos, pero sí con dos puestos en específico, que eran las cocinas.
5: Las cocinas que
11: la policía
5: están levantando con retroexcavador y toda la vuelta ya. Qué vuelta, y el plantecito de uno ahí tirado. Y le digo que en toda la carrera 10, frente al búnker de la fiscalía, han encerrado eso, ¿no?
3: Sí.
5: Solo limpiaron el otro día. Entonces quedó comido

0: un pedazo de la carrera 10. Y antes los carros se arrinconaban ahí, ahora están haciendo pista casi en la mitad de la calle.
1: Ah, pero si no es una cosa es la otra. Ole,
0: si no es una cosa es la otra, hola. Carrera 10 frente al Palacio de Justicia.
1: Pista.
0: Pista. Pista porque antes, pues como no tenía esa lámina, esa baranda que tienen ahí para que eso lo taparon ahí porque lo están arreglando. Pues entonces ya eso se comió un pedazo de calle, entonces no, pista ahí al lado, eso hay camión, es un maluco par por ahí. Camiones, mejor dicho.
1: Vea, ¿sabe qué? Donde dicen que estaban levantando el puestico de donde están los sancochos, una vez me comí un sancocho ahí. Rico, que da mucho pesar porque pues son personas que toda la vida han estado ahí en la galería, como comerciantes y que de pronto al otro día van a trabajar y bueno, ¿dónde están los puestos?
0: No, y levantarse ahí uno, llegar a la... Y la carne y lo que tenía ahí.
1: Y negocio, ¿dónde está?
0: Y los empaques, ¿y cómo se llama eso? Y lógico, ahí veo que le botan icopores, vale plata. No. Mira, Iván, vea con los... cantidades de icopores y todo eso, escobas. Qué vuelta.
1: Y algunos dicen, ya les notificaron con tiempo. Otros dicen, no nos han dicho nada, ¿por qué nos cogen así a quemar ropa? Eso ahí es una situación, vea, bastante maluco, complicada.
0: Maluco a la vuelta. 7:35 a.m. Pero sí pongan en pilas con eso, con esa pista que han montado en la 10. Ahora busquen una forma de acomodarse mejor. Piensan en ellos, sí. No, es que necesitamos trabajar. Sí, pero ¿y los que necesitan movilizarse por ahí qué?
1: Claro, como ellos están solos.
0: Unos palos de camioncísimos ahí parqueados. Y uno dice, solo, eso no es solo. La carrera 10, eso es, vea. Eso es, mejor dicho, quedó de un solo carril prácticamente. Porque un carril hicieron pista y quedó un carril para circular. Y eso se forma ahí, oyó. Busquen otra forma de acomodarse, a lo bien que es feo por ahí, feo, feo. No. Como quitaron, y le repito, limpiaron eso, pusieron esa baranda blanca. Entonces, la baranda se come un pedazo de calle. Sí. Y al lado de la baranda, pista de carros. Y la pista de carros no es que quede bien pegada a la baranda, ¿no? Porque ahí se baja el señor y toma tinto. Descargan. Eso quedó la 10 de un solo carril. Trate de acomodarse mejor. Ay. Y yo sé, tenemos derecho a trabajar, sí, pero los otros también tienen derecho a movilizarse.
1: Claro.
0: Entonces, sus derechos son tus derechos y los de los otros son los de los otros. 7:35 a.m, estamos en el...
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0: Póngale pues cuidado, Yerlin, porque ahora sí, si Dios quiere. Ahora sí, si Dios quiere, y ojalá. Ojalá que esta vez no sea pañito de agua tibia como... como ha sido en otras veces, ojalá esta vez sí. Porque Cali, le quiero contar que la Secretaría de Movilidad arrancó ya a reforzar los operativos contra los piques ilegales en la vía al mar.
1: ¡Qué bueno! Gracias Dios, nos escucharon.
0: Cuerpo de agentes de tránsito realizó un filtro especialmente para los conductores que iban para Cristo Rey y la vía al mar durante... Ayer jueves 24 de septiembre, unidades de tránsito de la Secretaría de Movilidad hicieron presencia en la vía al mar para liderar operativos contra los piques que generalmente se realizan en esta zona. Fue a la altura del sector de los tanques que el cuerpo de tránsito se posicionó para liderar el control, en el que verificó la documentación de los conductores e hizo seguimiento a la velocidad de los mismos, especialmente a los motociclistas. Según lo informado por las autoridades, el filtro se realizó especialmente para los conductores que se dirigían a Cristo Rey y para la vía al mar, lugares que suelen ser punto de partida para los piques ilegales. Ahí está, eso fue anoche, y hablan de que de aquí para allá van a estar ahí.
1: Yo imagino la mano de pelado sin casco, sin chaleco, sin papeles.
0: ¿La orden cuál es? Ahí, fijos, ahí.
1: Con los operativos.
0: Acabar con eso, que la gente vuelva. Que los caleños vuelvan al 8, como dicen, o al kilómetro 18, o para allá arriba a tomar agua panelita con queso, a comer choricito, a comer un bofe, lo rico que ir allá a chupar friecito, esos calores que hay acá, ir allá a tomar agua panelita. Pues yo por ahí no volví.
1: No, pues con la inseguridad.
0: Va subiendo uno de pronto en el carro y ve un tonto de estos de frente. Un idiota de esos de frente y dice, ¿fuera qué? Se matara él solo, pero le daña el carro a uno, de pronto lo accidenta a uno, uno va con la familia. Y no pone a pensar estos bobitos, que se maten y ya. Pero a veces quedan todos trambulecos por ahí, queda la mamá de la familia mirando a ver cómo le consigue pañales.
1: Es verdad.
0: Queda la familia limpiándoles el rabo, bañándolos. Entonces, le van a poner, mira, la pata a eso. Ojalá no sean pañitos.

0: los gangos.
1: Y por el otro lado, si por la quinta vas pasando.
0: Por otro lado.
1: Y por el otro lado, ella viene de mamá.
0: Y le dice, ¿qué escucha uno aquí?
1: No, y no creen en nadie. No,
0: ellos creen hoy.
1: Ellos creen como la película de Domini Toretto, que están con Oscar Roas y todo lo...
0: Y Karol G. López, allá arriba. No creen Poncho de sube las tangas hasta acá arriba. Que le ven las dos tiras de las tangas y no creen Poncho, un guabaloso de esos. Ellas no creen en nadie. 7:39, mano dura, yo para
1: esto. Muy bueno.
0: Mano dura, ahí está pues.
1: ¡Palocho!
0: 7 de la mañana, 40, pasábamos por el...
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1: ¡ey! No devolver el... Poder traer a la vida otra vez a Julio Jaramillo para tomarme unos chorros con él.
2: Me acaba de escribir mi abuelo, me dijo, me tomé un café con tanto gusto.
1: Uy,
2: escuchando la emisora.
1: Un amargoso. No, no tener a un Julio Jaramillo vivo para decirle, Julio, tómame un chorro, traiga la guitarra, viejo.
2: Ah, ¿no te imaginas?
1: 8:04 a.m, acaba de llegar a la cabina de Candela, el mejor tarotista de Colombia, Samuel Millán. Samuelito, buenos días.
3: Buenos días para toda la familia Candela.
1: ¿Pajó? Ahora sí.
3: Buenos días para toda la familia Candela. Hoy estamos con muchos tipsitos, con mucha información súper importante. Y más que vamos a recibir una luna llena mañana.
1: ¿Y?
3: Esa luna súper especial que nos favorece mucho a la familia de Capricornio, la familia de Cáncer. Y la luna está en Aries. Algo súper importante antes de. Quiero entrar con esos cumpleañeros. Cumpleañeros felices.
1: Oye, la flaca Isa Rendón, hoy de cumpleaños, vea.
3: Nuestra compañera Isa Rendón, un feliz cumpleaños. Y también para mi sobrina, que está de cumpleaños, un
1: felicidades,
3: mi sobrina Valeria. Valeria Martínez, que está ahí súper cumpleañera. Ella, para ella, bendiciones, éxitos y felicidad. Igual para nuestra compañera Isa Rendón. Mucho H y mucho Ireo. Y espero que se hagan un baño de prosperidad con flores amarillas. Eso les ayuda mucho para la evolución.
1: Bueno, Samuel Villán, antes de arrancar, vamos con un tipsito. Un tipsito chévere. Y yo creo que para que la gente se prepare, vamos a poner una canción más. Pero necesitamos un tip, Samuel. Uno de esas, de la magia que... Para las casas que están enfermas. Gente sale de una gripa, se enferma, el otro le da, el otro le da, el otro y el otro. Muchas familias que mantienen enfermos cuando no es el papá y la mamá, sino el niño, la niña, la tía, se enfermó un familiar por allá. Tipsito para eso.
3: Bueno, a veces la gente tiene sus casas muy espirituales, muy, como yo siempre digo, como el cielo, y hay gente que espiritualmente está muy mal en su casa, se empiezan a dar cuenta porque empieza que se dañó el electrodoméstico, que le quebró el plato, que se empezaron a fundir los bombillos, es cuando hay una casa mala y la energía un poco negativa, los niños empiezan a enfermarse. Hay dificultades en la salud para toda la familia. Entonces, un tipsito, ¿lo decimos de una
1: vez? No, todavía no, porque la gente
3: para que estén súper, súper activos, para que estén activos y para que estén ahí con lápiz y papel, o si no, ponen a grabar ahí lo que les voy a estar diciendo. Temas muy importantes para que estén activos, porque hoy es viernes de tipsitos, viernes con Samuel Millán, con toda esa sabiduría de las ciencias ocultas.
1: Bueno, igual este contenido también lo van a encontrar a través de las redes sociales.
2: ¡Ay, qué bueno!
1: @ Candela Estéreo Cali, porque Samuel va a dar una serie. Hay que comprar una hierba, hay que comprar unas cosas.
2: Ajá.
1: Y es bueno que lo tengan. Entonces ya en este momento, ahorita que lo hagamos en vivo, va a quedar grabado.
2: Sí.
1: Y lo van a poder repetir las veces que quieran a través de Instagram, @ Candela Estéreo Cali. @ Candela Estéreo Cali. Por eso vamos a dar una canción más.
2: Para darle tiempito.
1: Mientras organizamos todo el tema de las cámaras y demás aquí. Para poder grabar, y yo creo que antes de las 9 de la mañana, antes de las 9:30, ya está el video en redes sociales subido. ¿Sí me entiende? Un tipsito chévere. Jerly, me están pidiendo el número, por favor, del sitio donde va a ser la feria de empleo.
2: Ah, sí, que arranca, bueno, que ya arrancó a las 8 de la mañana y va hasta la 1, es la feria de empleo CIPET. Eso es en el barrio Villa Colombia, calle 52, oído. Calle 52, número 8A20. Calle 52, número 8A20, barrio Villa Colombia, desde las 8 de la mañana hasta la 1 de la tarde. Feria de empleo hoy y mañana.
1: Calle 52 con carrera octava A20, barrio Villa Colombia. Lleguen bien bañados, bien vestidos, bien con buena actitud. Samuel, ya venimos con ese tip.
3: Muchos tipsitos para que ustedes estén ahí súper preparados, para que limpiemos nuestro hogar de esas malas energías. De esa mala vibra, porque la gente mantiene enferma, porque la gente mantiene con dificultades. Y es que cuando empiezan a salir gusanos, empiezan a salir moscas bien, que son como esas moscas tontas, es porque la espiritualidad está anunciando algo negativo está dentro de casa.
1: Ay, ojo pues. Ay, ya no es la mosquita muerta y no es la mosquita tonta.
2: Ay, ya. No se haga la mosquita tonta.
1: Ojo, porque ese contenido también lo van a poder encontrar en @ Candela Estéreo Cali. @ Candela Estéreo, ¿qué le pasó? @ Candela Estéreo Cali, lo van a poder encontrar ahí. a que lo repitan, se pueden ir a la donde venden la hierba, los sitios que Samuel les va a recomendar, sí. Y van escuchando, y deme tal cosa.
2: Eso.
1: Gente que mantiene enferma, todo mundo. O sea, sale el papá de una gripa, entra la mamá, luego
3: hay que limpiarnos, digamos, si un familiar se limpia, un ejemplo, Yerlin se limpia, pues tiene que hacer limpieza para su esposo.
2: Ok.
3: Y limpieza para los que vivan en casa, porque usted se limpia y queda usted purificada y el resto es como cuando la gente se purga.
1: Toca a todos.
3: Es igual, toda la familia tiene que hacerse limpieza espiritual y la casa, que es lo más importante, porque cuando llegamos a descansar, la casa tiene que estar en completamente limpia de espiritualidad.
2: Ay, mire, me gusta este tipcito.
1: Chéverísimo, mire, yo conozco una familia de que se enferma ella. El man se fue a jugar fútbol y llegó tronchado de una pata. Luego, el niño en el colegio, fractura de clavícula. Yo digo, pero ¿y entonces?
2: Sí.
1: Cuando menos pensó, no, es que el perro con boquillo. O sea, hasta el animalito llevando el bulto. Claro,
3: los animales recogen energía.
1: Entonces ya venimos con ese tipcito chévere. 8:10, no se despeguen, viene Samuel Millán.

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1: 8:16 a.m. Y atención porque ya está con nosotros el mejor tarotista de Colombia, Samuel Millán, que hoy nos viene a hablar y nos viene a ayudar con tipsitos para aquellos, aquellas familias, hogares, mantienen enfermos, a toda hora enfermos. Sale una gripa la mamá, entra el papá, el niño se cae en el colegio, se enferma el perro, se mueren los pajaritos, etcétera, etcétera, etcétera. Samuel, adelante, buenos días.
2: Buenos días para toda la familia Candela 102.5. Bueno, recuerde que hoy estamos activos y esperando esa luna llena para mañana. Y ese tipcito bueno, muy, muy importante, porque a veces tenemos... todo está perfecto, digamos, en la casa siempre hay una persona que le gusta como la espiritualidad, esa persona se limpia, se hace cosas, y el resto, el niño, la mamá, la abuela, están llenos de larvas espirituales que no nos están dejando fluir. Entonces, algo súper importante, vamos a armar una escoba, ustedes mismos compran un manojo de hierbas amargas, uno para hervirlo y otro para que armen una escoba. Con esta escoba van a barrer.
1: Galería de Alameda.
2: Hay una galería de Alameda, hay un señor que se llama Bolívar, el señor vende las plantas. Usted solamente le dice, don Bolívar, regáleme un manojo de hierba jamás.
1: Usted es mejor que compre dos manojos.
2: Uno para hervir y otro para que armen una escoba. Usted coge un palo, arma una escoba y con esta escoba van a empezar a barrer todas las paredes, a barrer toda su casa y algo súper importante, van a quemar unas hojitas de ajo, estas como las cáscaras de ajo, uh-huh. Un poquitico, eso les ayuda mucho para que canalicen y para que la casa quede como cerrada espiritualmente, y luego van a conseguir otro sahumerio del que ustedes quieran y también lo van a quemar. Primero van a barrer toda la casa con esa escoba.
1: Telarañas, todo por todo lado.
2: Con la escoba que ustedes han preparado con las hierbas amargas, eso les va a ayudar mucho para quitar como todo eso negativo, todas esas dificultades del patio hacia afuera.
1: Okay.
2: Todo siempre saliendo. Y algo súper importante, ponen a hervir las hierbas, el otro manojo lo ponen a hervir sin taparlo, con bastante agua, ponen a hervir todo esto y se van a hacer baños toda la familia, del cuello para abajo. Primero se meten a la ducha, se bañan con un poquito de sal marina, la sal marina es del cuello para abajo, ojalá le agreguen un poquitico de romero así mayugado, macerado, ustedes se lo aplican del cuello para abajo por 5 minuticos, y se juegan bien esta sal y se aplican ese baño. Quedan ustedes espiritualmente muy bien y con buena protección.
1: Y toca toda la familia, entonces volvemos.
2: Toda la familia.
1: Ir a comprar el manojo o los dos manojos de hierbas amargas, sí. Tener también la cascarita esa del ajo
2: para
1: quemar
2: sahumerio,
1: sí. el sahumerio y la sal marina con el romero macerado para bañarse.
2: Está perfecto, eso ayuda mucho para que todos nos canalicemos, para lo que nos preguntaba Yerlin, de que cuando a veces las casas están como que con dificultades, con contrariedades, mira, tengan una señal viva de que cuando ustedes ven mucha mosca en la casa, ven gusanos o ven cosas raras que empiezan a quebrarse o a dañarse en los electrodomésticos, es porque la casa está negativa o hay alguna entidad negativa que hay que quitar y alejar de nuestro hogar, porque eso nos va a traer muchas dificultades y muchos altibajos.
1: Es el mejor tarotista de Colombia, Samuel Millán, con tipsito hoy chévere para los hogares, para las familias, a toda hora enfermos, moscas, hormigas, cucarachas de un momento a otro. Es buenísimo este tip. Sí, ¿listo, Samuel? Ahí cerramos este tipcito. Arranquemos con el horóscopo.
2: Arrancamos con el horóscopo. ¿Cómo estamos aspectados para hoy? Dice que la familia de Aries. Aries está súper importante porque mañana tienen una luna llena, que es un momento de restablecer, de empezar a evolucionar. Dice que para la familia de Aries habla de noticias súper positivas. Dice que para ustedes arrancan con un 7 de oros, que es una carta súper importante a nivel financiero. Dice que le pinta la evolución. Dice que para toda la familia de Aries van a estar como pendientes o proyectos muy buenos a nivel de la suerte. Continuamos con la familia de Tauro. ¿Cómo están aspectados los Tauro? ¿Qué dice para la familia de Tauro? Dice que para la familia de Tauro veo noticias súper positivas. Dice que le pinta mucho la estabilidad, veo muchas firmezas. Habla mucho del éxito, dice que para toda la familia de Aries, habla de Tauro, dice que hay unos cambios, también dice que veo como mucho unos reencuentros, habla de la estabilidad, la firmeza, el éxito. Dice que también para la familia de Tauro están un poco como sensibles, hay que tener tranquilidad, relájense porque todo va a salir perfecto. Y dice que para la familia de Tauro una recomendación es una vela rosada para el amor y para la felicidad. Continuamos con la familia de Géminis, que dice para la familia de Géminis, a Géminis le veo invitación. Géminis va a estar preparando un viaje que es súper importante. Dice que para ustedes veo alegrías muy buenas. Dice que también veo un 3 de oros, que es una carta muy positiva. Habla de la gran evolución. Dice que para ustedes veo alegrías, una oportunidad. Dice que para toda la familia de Géminis hay amistades nuevas, que dice que todo va a estar perfecto, con mucha suerte y evoluciones nuevas. La familia de Cáncer, ¿cómo están aspectados los Cáncer? A Cáncer arranca con un rey de copas. Cáncer está muy positivo porque dice que ustedes empiezan como a alejarse de personas que realmente no valen la pena. Amistades un poco negativas, amistades un poco tóxicas, y esa luna llena les va a favorecer mucho porque veo la carta del renacimiento, una carta de estabilidad, una carta de éxito. Y también dice que veo muchas invitaciones a fiestas, pueden asistir, de que todo sale perfecto. Para ustedes veo ese rey de copas que va a estar en evolución, cortando cualquier cosa negativa, y ese renacimiento de evolución para Cáncer. Seguimos con los familiares o toda la familia de Leo, que dice por acá. Los leones del zodiaco, dice que hay un caballo de copas. Son visitas a la puerta para ustedes, hay negocios muy importantes para la familia de Leo. Leo se ve un poco azarado, están un poco ansiosos por la parte monetaria, pero dice que se relajen, hay un viajecito próximo, dice que pueden disponerse, que les va a ir muy bien. Y dice que para la familia de Leo también veo sorpresas financieras, sorpresas del amor y muy buena estabilidad. Y cerramos con la familia de los Virgo, que tanto dice para la familia de Virgo. A Virgo le veo un 6 de copas, es la carta del amor. Dice que le pinta la evolución, un pequeño altibajo de salud, muy pasajero. Dice que no se preocupen, de que todo sale excelente. Y dice que están muy bien aspectados. Por acá dice la salud, el dinero, del amor, en pareja, todo va a estar perfecto. Y dice que para la familia de Virgo veo unas noticias muy importantes para esta semana.
1: Es el mejor tarotista de Colombia, Samuel Millán. Bueno, nos están reportando a través de los que escuchan la emisora del Real Audio, a través de internet, del streaming, de que el micrófono de Samuel suena un poquitico bajo. Uh-huh. Si ustedes quieren escuchar todo lo que Samuel habló, todo lo que dijo, pues pueden ver el video a través de las redes sociales, @candelaestereocali. En este momento ya están produciendo el video con el tipcito.
3: Ay, qué bueno.
1: El tipcito de hoy para las casas que mantienen con la familia enferma.
3: Sí, sí,
1: se cargadas, enferma la abuela, cargadas. Se enferma, se dobla el tobillo el papá, el niño de fractura la clavícula, el uno le pasa a la otra, lo amaneció enfermo. Ese tipcito chévere que dio Samuel.
2: Esos tipsitos bastante importantes para que quiten, sí, como todo son negativos, y para que ustedes lo hagan cualquier día. Bueno, el mejor día, lunes, martes, jueves, viernes y sábado. Nada de miércoles ni nada de domingo va a ser estos rituales.
1: Ok, ahí está. 8 de la mañana, 24, Samuel, para ponernos en contacto contigo.
2: En Instagram, @SamuelMillánRadio, en TikTok, SamuelMillán3, y al 321-320-0761.

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0: Es viernes. Qué rico viernes, qué rico viernes. Ay, viernes rico, delicioso. Bueno, tengo una invitación para todos ustedes. Están editando moto, para los que están editando moto, tengo una invitación muy, muy importante. Bueno, pero antes escuchemos a la gente al WhatsApp. Dice, buen día, hoy es mi cumpleaños, me regalan un saludito. ¿Cómo te llamas? Luz Marina Mosquera.
1: ¡Luz Marina!
0: Luchita.
2: Luz Marina, felicidades.
0: ¿Qué se puede hacer, Luz Marina, de baño para hoy de cumpleaños?
2: Los mejores baños de cumpleaños son 5 girasoles, ponerlos a hervir con hierbas dulces, las que usted quiera. Uh-huh. Le agrega un poquito de canela y le agrega un puñito de arroz y es perfecto para que los caminos, el triunfo y el éxito esté perfecto en el cumpleaños.
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1: ¿Sabe qué es lo que más me gustó? Que el sillín es como con una fibra especial que hace que cuando está el mono jaramillo potente no se recaliente.
0: No le calienta la nalga.
1: Ajá. No mantiene recaliente. Fresquita.
0: Fresquita, nalga fresca, corazón contento. 8 de la mañana, 52 minutos. A ver, quiero reportes, los reportes de los oyentes, ¡ole!
3: Candela, candela, saludecito, buenos días, buenos días. Feliz cumpleaños de Luz Marina, no la conozco, pero feliz cumpleaños. Chachos.
0: Hey.
3: Anuar, ¿usted sabe cómo se llama la mamá de Camilo VI?
0: ¿Cómo se llama?
3: Se llama Mamá Sexta.
0: ¡Ay!
4: Se nos salió de las manos, Edward.
0: Vea, pues.
1: Edward, ve. El humor.
0: ¿Usted sabe con qué la familia Teste destapa los sanitarios?
4: ¿Teste?
0: Sí, los Teste.
4: ¿Con qué?
0: Con la chupa Teste.
1: Empezamos.
0: Oiga, no, hora del desayuno, hora del desayuno. No, ya pedimos de donde Francia. Voy a ver mucho desayuno. ¿Sabe qué pedimos hoy? ¿Hacía mucho no le guste? Bisté de hígado.
1: ¡Oh! ¡Qué rico encebolladito!
0: Hígado encebollado pedimos hoy ahí donde Francia, qué rico. 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
1: ¡Ay!
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4: Usted sabe que...
0: 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Gracias, mi Fran. Un abrazo. ¿Qué puedo
4: hacer? ¿Usted sabe qué dice la familia Teste cuando uno le contesta el teléfono, justamente?
0: ¿Cómo dicen?
4: ¡Conteste!
0: ¡Ah! Vea, pues. Vea, pues, si sigue así, lo van a hallar pasado feliz.
4: Ay.
0: Bueno, que siga así, verá.
4: Hay que esperar porque como que me robaron la rutina.
0: No te creo.
4: Vinieron 3 días y fueron con la rutina.
0: Bueno, ahí está, más oyente en el WhatsApp. Hola, papi.
5: Buenos días, familia Candela. Habla Miriam Hernández.
0: ¿Miriam?
5: De aquí de Condimento GMIG, reportando sintonía. Un saludo para el gato de parte de Mónica Franco.
4: Ay, Mónica.
0: Vea.
5: Buenos días, familia Candela. Habla Miriam Hernández.
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6: 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De aquí
5: de Condimento GMIG, reportando sintonía. Un saludo para el gato de parte de Mónica Franco.
0: Mónica Franco.
7: Candela, solo es. ¿Usted sabe por qué la silla le tiene envidia al pato?
0: ¿Por qué?
7: Porque la silla tiene 4 patas.
0: No, estuvo bueno.
4: Estuvo bueno.
0: Estuvo bueno. ¿Usted sabe por qué los patos cargan un pocillo?
4: ¿Por qué?
1: ¿Por qué los patos cargan un pocillo?
0: Pato mar café.
4: el otro día había un pato por allá, un pato con una tela roja largota.
0: ¿Verdad? Una tela roja y o sea, ¿para qué cargaba eso?
4: Para torear.
0: El otro día un pato iba caminando por ahí por el bulevar, así, cari agachado, así.
4: Ah.
0: Sí, pues el pato, triste, pues. Triste.
4: Y si paramos y lo grabamos, ¿no? Para aprovechar.
0: No. El pato iba así triste, así.
4: Ay,
0: así.
4: Qué pecado.
0: Caminando.
4: Cuac.
0: Iba caminando por el bulevar cuando por allá se encontró una chancla.
4: Pensativo. ¿Una chancla?
0: Una chancla que la empezó a patear. Y la trajo más o menos como de allá de la portada, la trajo.
4: Pateando la chancla.
0: Pateando la chancla. Hasta que paró y le dijo, ¡muac! ¿Qué? A usted también lo dejó la pata.
1: Samuel Toro, mira la que es que.
0: ¿Qué pasó, Samuel?
1: Samuel es que no.
8: El suyo,
1: ¿sí? Ve, ayer encontré un pato.
0: ¿Y qué?
1: Ay, entró nuevo al gimnasio.
0: No te creo.
1: Ay, era un pato así, bien musculoso.
4: Un
1: bien
4: pato lindo. Totote.
0: Un pato todo cuajado.
1: Y entonces todas las viejas lo miraban, ¿no? Al nuevo pato porque ajá, entró al gimnasio. Y le decían, ¿y usted para qué trae ese termo? Ese termo de 10 litros. ¿Qué? Pato Maragua. Ay, ríese que yo me río de su chiste.
0: Se sabía que el pato entró.
4: Va a tomar algo.
0: Un patrón entró aquí a Bellas Artes. Está estudiando. Está estudiando y ahí vienen para que entró.
4: ¿Para qué?
0: Para tocar guitarra.
1: Ay, no.
4: El otro día.
0: Ya le dio la huevonada con el pato.
4: El otro día el pato. Un pato.
0: ¿Qué fue con el pato?
4: Y cogía y habla y habla a las espaldas del otro pato. Sí, cuac, cuac. Cuac. Y el otro pato. No. Y cuac, cuac, cuac. ¿Y sabe por qué?
1: ¿Por qué?
4: ¿Y sabe para qué hablaba a las espaldas del otro pato?
1: ¿Por qué? ¿Por qué?
4: Para torcer al socio.
0: De la bobada. Hay un pato, yo conozco un pato. Yo conozco un pato que le gusta montarse en los míos cuando van bien llenos.
4: ¿Para qué?
0: Y está caliente porque más de un día lo han cascado.
4: ¿Verdad?
0: ¿Para cuando qué? Los míos están llenos, va y se mete allá.
4: ¿Por qué? ¿Para qué?
0: Para tocar nalgas. Miren que están los oyentes ahí. Samuel está serio, Samuelito.
1: Samuel, tire un pato.
0: Tire un pato. Sí. Está echando cabeza.
1: Ayer un pato estaba triste.
0: ¿Y qué?
1: Ay, era llori, llori, con un parlante escuchando puro Luis Alberto Posada.
0: ¿Para qué?
1: Se fue a un estanco.
0: ¿Y qué?
1: Se compró una caneca.
0: ¿Y qué?
1: Ay, espera que me olvidó.
0: ¿Para tomar?
4: Que el otro día el pato estaba contento. Porque encontró un sobre y en el sobre vino un electrométrico. Estaba muy contento.
0: ¿Por qué?
4: Porque era para tostar.
0: ¡Era tostado!
7: ¡Candela! Buenos días, le habla el Guajiro.
0: ¿No, Guajiro?
7: ¿Usted sabe lo que le dijo el chivo a la chiva?
0: ¿Qué le dijo?
7: ¡Me mételo! Yo escucho candela, solo éxitos, muchachos. Feliz y bendecida mañana para todos y cada uno de ustedes. ¿Ustedes saben qué le dijo el monstruo a la mostra?
0: ¿Qué le dijo?
7: Hagamos monstruosidades. No porque tengo la monstruación.
0: Mostra, qué monstruo. Mostra, hagamos el amor. No, monstruo.
4: ¿Por qué?
0: ¿Por qué, mostra? Porque tengo la monstruación. ¡Ja!
4: No.
0: Hay un chivo invitó una chiva y ay, yo no la voy a invitar. No, ¿qué? hágale yo y seguro que usted es chiva.
9: Yo escucho candela solo. Buenos días, mis muchachitos lindos. Un saludo fuerte, un abrazo. Que mi Dios me los bendiga, los quiero mucho.
1: Ay, tan bella.
10: Candela, ¿ustedes saben por qué un pato va a un bar?
0: ¿Por qué?
10: Para tomar.
0: Para tomar. Muchas gracias por la intervención.
4: Que un pato
11: bien. Gracias. Gatico.
4: ¿Qué, papi?
11: Anual. Yerlin.
1: Sí.
11: ¿Sabe por qué? ¿Sabe qué le dijo la mujer del tester al tester?
0: ¿Qué le dijo?
11: Chupate este.
4: Papi. que vieron a un pato, vieron el otro día acá, acá por la Tercera Norte, vieron a un pato, papi, con un látigo. Vieron a un pato con esa tabla así que es como para dar planazos, pero con una tabla.
1: Un pato dando castigo.
4: Sí, uy, un pato.
0: ¿Por qué y para qué?
4: Para torturar. Para torturar.
7: Candela, Candela, ¿usted sabe cuál es el yogur que más se demora en digerirse?
0: ¿Cuál?
7: El de mora.
0: El de mora.
8: A ver, por acá. Vea, un pato le... Se encontró otro pato y le dijo, ve, ¿y vos por qué no has comprado la moto? Te la están dando a crédito, ¿qué pasa? Que le dice, es que yo soy malo para tomar decisiones.
1: Ya se ríe.
12: Candela, Candela. ¿Ustedes saben qué le dijo? El ganso a la gansa.
0: El ganso a la gansa.
12: Venganza.
0: Venganza.
4: Estaba un pato, iba con las dos manitos así en el pico.
0: La hora boba le escogió.
4: Iba un pato así tapando el pico con las dos alitas, él estaba tapando el
12: tapando,
4: pico.
12: Tapando, sí,
4: sí. No iba haciendo bulla, iba nomás tapando así.
1: ¿Para qué? ¿Por qué?
4: Para toser. Uy, mucho tema.
0: En un minuto llega un Alcia Costa, que ya está mejor de salud, ¿no? Y que bendita está enfermo allá, mira, Matt. Alcia Costa. Samuelito, ya venimos con tipsito. Atención. No, Samuel, ¿qué pasó? Ay. No.
1: Estaba preparando el chiste del pato.
0: No. ¿Pudo o no pudo con el pato?
2: No, hágale.
0: Ya viene Samuel Millán.
2: Más concentrado, concentrado en esos tipsitos buenos para ustedes.
0: ¿Sabe qué necesitamos de tips, Samuel?
2: Sí.
0: Muchos de nosotros o mucha gente tiene en la casa amuletos, tiene costumbres. Cosas porque alguien le dijo, haga tal cosa que eso es bueno para la buena suerte. Haga tal cosa que eso es bueno para traer la prosperidad. Y tiene amuletos, tiene cosas guardadas en los cajones y todo eso.
2: Y la gente está, ¿sabes qué está haciendo ahorita? Se están metiendo a TikTok. Hay una cantidad de páginas de gente hablando de unas bobadas. Y lo que están haciendo es que están cruzando ustedes mismos. Oiga, porque pues hacen cosas con gente que realmente no tiene nada de sabiduría. Que ven algo en internet y de una se ponen por los lay y la gente está otra cosa. Los están estafando porque me han llamado cantidad de gente porque de sus redes sociales están bajando una foto y luego la montan en unos altares asquerosos y luego empiezan a llamarte a vos que si no les mandas dinero te van a hacer brujería, pero eso es una estafa.
0: Estafa.
2: Está a nivel de TikTok, mucho cuidado. Y les voy a dar ese tema súper importante para que estén súper activos. Un tema importante, ¿qué debemos usar? No se pongan a creer lo que les dice, que no, que es que fulana lo le dijo y que eso... Yo les voy a decir y les voy a aclarar todo como es.
0: Gente que tiene cosas guardadas en los cajones de la casa donde mete los calzoncillos.
1: Sí.
0: Ahí tienen cosas guardadas sin saber si eso es bueno o no. Que porque alguien les dijo, guarde tal cosa. Entonces ya viene Samuel Millán con esos tipsitos chéveres. 9:00 a.m. atrás llega Don Alcia Costa. El último beso. Suena duro en Candela, Candela, solo éxitos. ¿Qué pasó, Samuelito? Bajo Samuel.
2: Que ya tengo el chiste preparado.
0: ¡Ay, tiene pato! ¡Pato! ¡Tiene pato! ¡Pato!
2: Pato, pato, pato.
0: A ver, ya, Samuel.
2: Que iba un pato. Que iba un pato con pantaloneta, toalla, bloqueador, cerveza. ¿Saben para dónde iba?
0: ¿Para dónde iba?
2: Patolú.

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0: Monte Cap Black. Me voy para olvidarte. Ya son las 9 de la mañana, 18 minutos. Ojo, los que están necesitando el tip, escuche pues, los que están necesitando y no alcanzaron a escuchar el tip para limpiar la casa. Para limpiar la casa, los que...
1: ay, una casa enferma.
0: Una casa enferma. Ajá. Hablando del tema de enfermedades, muchos hogares que... Se enfermó el papá, estuvo hasta en UCI.
1: Sí.
0: Salió el papá y se enfermó la mamá.
1: Ay, después enfermó el perrito.
0: Estando enfermo la mamá, se enfermó el perro.
1: Ah.
0: Se enfermó el niño, se cayó en el colegio, Julanito. Les pasa de todo.
2: De todo,
0: dice Samuel que es una casa que está...
2: Una casa embrujada, una casa que está infectada de malas energías, que a veces... Hay casas que se pegan entidades. A veces cuando ustedes van a los velorios, a los cementerios, uh-huh, se pegan esas entidades y las llevan a su casa y eso las cosas empiezan a tener cierto negativismo.
0: Ok, Samuel, moscas en la casa, moscas en la cocina, hormigas,
2: cucaracha. La gente está, dice, pero vea, en la madrugada un cucarachero, uh-huh, moscas tontas volando por ahí en la noche... gusanería, entonces todo eso está mostrando que hay unas malas energías.
0: Si usted quiere saber qué tip dio Samuel Millán, váyase ya mismo a las redes sociales para que limpie su casa. ¿Sirve también para los negocios?
2: Para los, claro, es que los negocios hay que limpiarlos, los taxis, los carros del servicio público, porque todos los días se sube gente con toda clase de negatividad.
1: Ese es en cuanto a la casa, pero ¿cómo nos damos cuenta de pronto que mi negocio está cargado, como que también está enfermo? O sea, ¿cuáles son como esas señales?
2: Cuando usted empieza a ver de que no está fluyendo el dinero, los clientes, como, uh-huh, que todo el mundo pide citas y ya como que van cancelando,
1: sí,
2: que todo el mundo como que llega y como que solo miran y nada de compra, entonces es porque hay una energía negativa que no está dejando fluir.
0: Entonces en la juega pues, uh-huh, con eso, váyanse ya mismo a las redes sociales, @CandelaEstereoCali, ya está subido el video. Está limpia, vamos a decirle así, es una limpia que regala Samuel Millán en un tipcito chévere para que lo hagan. Para que lo hagan en su casa, para que lo hagan en su negocio. @CandelaEstereoCali, @CandelaEstereoCali. En mi casa lleva una semana que aparecen hormigas de todos los tamaños por todos lados. Váyase a ver el tip y haga lo que Samuel le dice.
1: Ajá.
0: @CandelaEstereoCali, ahí está el tipcito. Váyanle a me gusta, lo comentan, lo comparten, que tal vez hay alguien que le sirva.
1: Yo y usted copio el enlace y lo mando al grupo de la familia.
0: De la familia, el grupo. Acá, familia, ahí ve, qué bueno, sí.
2: Sí, claro, es súper importante y aparte que es gratis y que, ajá, es real.
0: Real.
2: Que es real, porque es que a veces la gente se pone a inventar. Esos días estaba viendo en TikTok las bobadas que a veces la gente sube.
1: Publica, sí.
2: Y entonces dice que hágase un baño con ruda, romero, albahaca, hierbabuena.
0: No, ¿en qué fallaron ahí, por ejemplo?
2: ¿En qué fallaron? Que eso es como un cortocircuito a nivel espiritual. Porque las plantas amargas y las plantas dulces no se pueden mezclar porque es un cortocircuito a nivel espiritual. No se debe. Es como cuando dicen, no hagas el baño desde la cabeza. No, porque por eso los papas y usan como una cosita en la cabeza, porque nos debemos proteger esa parte de protección. Entonces los baños siempre van del cuello para abajo, a no ser, ¿yo?, que en una consulta, uh-huh, te diga, no, Gerlín, es que usted definitivamente está muy mal, pero tienes que hacerte este baño específico desde la cabeza
0: a
2: los pies. Sí.
0: ¿Sí o no?
2: A tal hora, a la hora espiritual, y tiene que ser desde la cabeza porque usted está vuelta a nada, solamente le ganas una puñalada por ahí en una rifa.
0: ¿Para el carro también sirve ese?
2: Para el carro, súper importante, digamos, la gente que maneja transporte público, que cada 8 días, el viernes, cuando ya están terminando la semana, saque un espaciecito, lo barre un poquito la casa, el carro, y con un poquito de vinagre también pueden limpiar,
1: sí,
2: y,
1: sí,
2: atomizar luego al otro día la raíz de mandrágora para que llegue mucha clientela con esa buena vibra.
0: Váyase a las redes sociales, @CandelaEstereoCali, @CandelaEstereoCali. Ahí está el videito de la limpia que le regala, el tipcito que le regala Samuel Millán para el día de hoy. Y lo que decía Gerlín, compártalo en el, ajá, grupo de la familia.
1: Es más, también usted puede comentar ahí en el video qué otro tips le gustaría escuchar por Samuel Millán. Nosotros hablamos hoy de que una casa enferma, una casa de pronto muy recargada de malas energías, pero si usted quiere un tip en especial, lo puede dejar también en el comentario para que el lunes Samuel lo hagamos y le pueda contar cuáles son los pasos a paso.
2: Sí, lo bueno es que ustedes manden información y yo les pueda compartir toda esa buena sabiduría.
0: Bueno, me gusta el tema de compartir el link con el grupo de la familia. Me gusta, comparta el link, cópielo y péguelo allá en el grupo de la familia para que también lo hagan. 9 de la mañana, 22, hablemos de la lluvia de sobre.
1: ¡Woo! A las 12.
0: A las 12 del mediodía se publica el video de dónde están ¿Dónde están ocultos los sobres?
1: Es hoy de la lluvia de sobres,
0: Candela, ahora mismo. 12 del mediodía se publica, ojo, se publica el video, Samuel, Yerlin, Gato. 12 del mediodía se publica el video de dónde están los sobres.
3: Pista.
2: Tienen que volar porque los... ¿ah?
0: Les voy a dar un tip.
1: Vea, vea, vea, oído.
3: Espere.
1: Una pista, práctico.
3: Un tip.
0: Un si tip para su... poder... A ver.
3: Si usted va a soltar un tip, que entonces comenten en el tip de Samuel, para que usted dé un tip.
0: No, ¿cómo así?
1: ¿Qué?
3: ¿Usted va a dar una pista?
0: No, voy a dar un tip ahorita porque ¿qué pasa? Está fácil encontrar... pero hay que ser muy inteligente para poder identificar los puntos donde están los sobres.
1: Échale gafa.
0: Entonces, Gato, voy a dar un tip ya mismo aquí.
3: Sí.
0: Para que la gente pueda identificar.
1: ¡Ay!
0: A las 12 del día en punto se sube el video donde están los sobres.
3: Sí, señor.
0: Usted tiene que hacer, a como el video esté publicado, usted coge, abre el video y tiene listo el dedo para que lo pause.
1: Sí.
0: Y pueda ver, acercar las zonas que se ven en el video. ¿Por qué? El video fue tomado ayer en la noche. Entonces, tal vez, usted no ha visto que muchas veces uno, usted va al centro de noche y va de día, usted dice, ¿cómo así este local de qué? Esto no estaba aquí.
3: Es verdad, me pasa mucho a mí.
0: Hay
3: sitios que llego de noche relajado, pero en la tarde me pierdo.
0: O viceversa, usted dice, ve, ¿y esto de qué era? De día, uno embolata. Entonces, tip y truquito importante. Póngale el dedo encima al video. Páuselo. Para que se pause y usted pueda identificar los puntos. Ahí les tiro ese dato.
3: Yo tengo un tip también.
0: Tiene un tip también, a ver.
3: No, si usted ya se mentalizó, porque yo voy a competir por el sobre. O sea, ¿sí? Yo hoy me gano el sobre. Papi, pues entonces vea el video encima de la moto parqueadito, eso sí. Parqueadito, pero ya listo para salir pitado.
1: O sea, ya con el casco, ya con todo,
3: claro,
1: listo.
3: No lo vea en la casa acostado. Ah, ay, vete aquí a la vuelta, porque mientras te paras, te arreglas.
1: Verdad.
3: No sé qué, ya la persona llegó.
2: Mira, que estar listo.
3: Los sobres no están durando más de 5 minutos sin ser encontrados.
2: ¿Puedo saber cuántos sobres hay?
0: No.
2: ¿No?
0: Solamente le tengo otra pista. Un dato. Mira, una señora dice: buenos días, no tengo redes sociales, solo WhatsApp, necesito una limpiar mi apartamento, gracias. Mi Facebook, reina hermosa, Facebook. Trate de abrirse unas redes sociales para que pueda disfrutar de todo el contenido que tiene Candela. Nos queda muy berraco.
1: Que le digan los muchachos de la casa.
0: Mandarle
2: Facebook,
0: ahí.
2: TikTok, sí. Ahorita es muy fácil. De pronto no tienen Instagram los señores o las señoras, pero sí Facebook o TikTok es muy fácil.
1: Sí, o el nieto o el sobrino todo... de la casa.
0: No, que le abran un Instagram, para que disfrute de todo lo que ofrecemos acá. Mire el video, se pierde el video hoy a las 12 del día. ¿Qué van a encontrar? Bueno, vamos a hacer un recuento de qué es la lluvia de sobres. Candela Estéreo está de cumpleaños. Sí. Todo el mes de septiembre celebramos. Y todos los viernes de septiembre, por toda la ciudad, quisimos hacer algo diferente. Tal vez otras emisoras cumplen años y lo único que hacen es mirar a ver en qué concierto pueden celebrarlo. Digamos, yo hago un concierto, ¡ay, déjame celebrar el cumpleaños de la emisora ya! Nosotros no, una cosa diferente. Una cosa pensada para la gente, para que gane todo mundo. Entonces es la lluvia de sobres Candela. Por todos los barrios de Cali, diferentes puntos de la ciudad, van a ver unos sobres muy bonitos regados. Y esos sobres por dentro traen un llavero con un código, traen un papelito que dice que se ganó y el sobrecito viene cerrado, ¿sí o no? Y trae,
3: sí.
0: ¿Qué viene en el papelito? El número del WhatsApp de Candela. Entonces, un ejemplo, hay un papelito que dice, eres ganador, ganaste televisor, escríbenos.
3: Sí.
0: Ojo, condiciones. Si usted ve el video y encuentra el sobre, haga un video.
2: Un video y etiqueta.
0: Y lo sube a sus redes y nos etiqueta o nos lo manda al WhatsApp que está ahí.
3: Perfecto.
0: Pa' Candela, ¿cómo estamos? Vea, me encontré este sobre aquí, ta, ta, ta. Ese video nos sirve como evidencia de que usted lo encontró.
3: Sí, señor.
0: El llavero que está ahí es para usted, para que lo ponga las llaves de su moto, de su carro. Y ese por detrás trae un código que nosotros también lo tenemos aquí y lo hace a usted como único ganador. ¿Por qué? No falta el chistoso que se invente unos sobres y diga que ganó, pero no va a tener el llavero, claro, porque es exclusivo de Candela y acá tenemos los llaveros.
2: Y tiene un código.
0: Un código de seguridad. Entonces, los regalos para la gente. Ya llevamos 3 fines de semana haciendo los sobres.
3: Sí, señor.
0: La gente enloquecida con esto y hoy también va a haber sobres. A las 12 del día, usted se va a ir a las redes sociales de Candela. Es un trabajo conjunto de que usted vaya y esté pendiente de las redes. Ahí va a haber un video, a las 12 en punto se publica, donde sale el DJ Álvaro, cualquiera de los muchachos, diciendo Hola, ¿cómo están? Si ustedes conocen este sitio, aquí voy a dejar este sobre. Y usted tiene que identificar qué parte de Cali o qué parte del Valle del Cauca. No, Cali, pero están en Cali.
3: Cali, sí.
0: ¿Qué parte de Cali es ese sobre? Y si usted identifica el sitio, un ejemplo, ¡ay, es el Puente de los Mil Días! ¡Arranca para el Puente de los Mil Días! Uh-huh. A llegar primero, con términos. El que primero llegue,
3: se lo encuentre,
0: ese es de él. Anuar, encontré dos sobres. Me movilicé rapidito y encontré dos.
3: Ah, bendito a mi Dios.
0: Dos se ganó.
3: ¿Sí? Toreto.
0: Dos se ganó. Entonces, ojo, lluvia de sobres, candela. Hoy, 12 del día, publicamos el video. Si usted no nos sigue, váyanos siguiendo. Arroba Candela Estéreo Cali, arroba Candela Estéreo Cali, arroba Candela Estéreo Cali. Dice, hola, soy nueva oyente, Elizabeth, saludes, felicitaciones. Muy buena emisora. Gracias, Elizabeth.
3: Gracias. Recuerden, como dato, los sobres no están durando más de 5 minutos sin ser encontrados. Si usted pilló de primerazo dónde es el sitio y está cerca, corra, no lo piense, no diga, ay, es que yo creo que ya se lo llevan, no, corra.
0: Hay dos sobres con plata.
3: ¿Dos?
0: Hay dos. Hay sobres con electrodomésticos, hay sobres con premio sorpresa y hay sobres que tienen hasta, vienen hasta con six pack de cerveza.
3: ¿A lo bien? Sí, ¿con la birra?
0: Sí, viene con birra. Mira,
3: ah, está bueno.
0: Para que vea.
3: Claro, porque falta también la birrita para el cumpleaños.
0: Otro. Los que ganen sobre pueden reclamarlos. Escuche bien, pueden reclamarlos el lunes. El lunes, sí, de 8 de la mañana a 2 de la tarde. Perfecto. Por favor, saquen el espacio. Si usted sabe que ganó, esperamos sus videos. Nos gusta que hagan los videos encontrando el sobre.
3: Buenísimos.
0: La lluvia de sobres, candela. Ya venimos con Samuel Millán, ¿estamos listos?
3: Traigo pista.
2: Estamos listos con todos los tipsitos, voy a dar mucha información y el resto de horóscopo para que estén ahí súper pendientes. Ya vamos con los otros 6 signos para que estén ahí súper pendientes en Candela 102.5.
0: El tipsito que trae Samuel es el tipsito de los, las cosas
2: lo que debemos usar, porque es que todo el mundo no se puede poner a usar cosas que no deben. Hay gente que dice, no, es que yo la usé porque la escuché. Eso no.
0: Gente que tiene amuletos guardados en
2: el
0: cajón de los calzones.
2: Pulseras o cosas. Medallas, ya les voy a dar toda esa información.
0: ¿Sirve o no sirve? Samuel nos ayuda con eso. ¿Qué pasó, gato? Pista.
3: Tengo pista.
0: Tire esa pista, pues. Tírela, a ver.
3: Ptolemaida. ¡Ojo, ojo! Mira que yo tiré Zipaquirá y fue y Fusagasugá y cogieron sobres con esas pistas.
0: Tire la pista.
3: Ptolemaida.
0: Bueno.
3: Ptolemaida. Ptolemaida.
0: 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Son las 9:30 de la mañana. La hora en Candela.
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1: Faltan 20 minutos y son las 10 de la mañana. Seguimos con nuestro tarotista Samuel Millán. Tipsitos, Yerlin, ¿qué estamos manejando hoy?
2: Samu, te hago una consulta. Resulta que mi mamá hace como 2 meses me había regalado la famosísima medallita de San Benito para la protección. Pero no sé, siento que desde que la estoy utilizando, pasan como cosas extrañas. Vos, que sabes del tema, ¿qué le recomendás a todas las personas que tienen la medallita de San Benito? ¿Qué les aconsejas?
3: Te cuento, Yerlin, de que hace casi como unos 5 años más o menos llegó acá a Colombia la moda de la medalla de San Benito y usted por donde voltea le ponen esa medalla de San Benito. Yo estudié las ciencias ocultas, donde me enseñaron bastante bien el significado de cada medalla y cada santo, y estas medallitas las usamos solamente para hacer separaciones, para alejar, para poner dificultades. Hay gente que la tiene disque de protección en la entrada de la casa, no les deja entrar la buena suerte. Este santo, cada santo tiene como, está especificado para cada cosa, para la suerte, para el dinero, pero la medalla de San Benito solamente la usamos para alejar, no sirve de protección. No sé por qué hace 5 años llegó a de moda acá, vos vas a Buga y eso de una te llenan de medalla por toda parte, es malo. No la deben de usar, porque cuando necesitamos alejar, separar o que una persona le vaya mal, cogemos 3 medallas de San Benito y se las tiramos en su casa o por ahí en su negocio para que la persona tenga dificultades y tenga atraso. Entonces no es conveniente, no es conveniente de que ustedes usen una medalla de San Benito ni en su casa, ni en su carro, ni en nada.
2: Ni regalar nada.
3: No, hay gente que tiene una medalla de San Benito en oro y eso, porque lo que te digo, hace 5 años se llenó Colombia de esto. Entonces vienen con una mala información, que es que el padre, que la información en internet, yo estuve en África estudiando todo lo que son las ciencias ocultas y ahí me doy cuenta para qué sirve cada santo. Vea. Entonces no vamos, es igual como cuando la gente recoge cosas en la calle.
1: A ver, ¿cómo lo de la recogida en la calle, gente?
2: Eso. Me encontré una monedita, me encontré tal cosita y me la quiero
3: llevar
2: a la casa.
3: Las monedas, no es bueno recoger monedas en la calle, porque cuando hacemos obras de religión, obras de lo que sea, de trabajo, siempre mandamos a dar como un derecho. Un derecho es una moneda, como que vas a hacer esto, pero tenés que tirar tantas monedas a la calle. Entonces, esto es como una ofrenda, es como algo pagano. Entonces, no debemos recoger esas monedas. Algo también que la gente siempre usa mucho, que van a esas tiendas de segunda a usar ropa.
1: A comprar ropa de segunda. Ropa.
3: No es bueno, así sea. Ahorita hay ropa muy económica. Usted lleva por ahí, consigue blusitas de 5.000, de 10.000, pero no busquen,
1: nuevas.
3: Pero no consigan cosas usadas, porque no es bueno, ni tampoco llevar cosas usadas a nuestra casa, porque eso tiene ciertas energías, a no ser que de pronto saumemos esto, le hagamos un buen saumerio, porque esto trae malas energías. Recoger monedas en la calle no está bien, porque cuando hacemos cosas paganas, siempre ofrecemos moneditas.
1: Samuel, cuando uno pronto recibe unos muebles, ¡ay, doña señora, me regaló unos muebles!
2: ¿También aplica?
3: Aplica, pero deberíamos de sobarlos con un poquito de vinagre y de pronto hacerle un saumerio, porque es que como cuando uno se sienta, se relaja y deja ciertas energías allí, entonces es bueno como canalizarlos un poquito.
4: Pregunta técnica, Samuelito. Es que esto no sé si lo puedo... ¿Puedo hablarlo de mi casa?
1: Sí, claro, pero pon el micrófono.
4: Sí, pero ¿puedo hablarlo de mi casa?
1: Ay, claro, sí, dale, ¿sí? No hay problema. Hoy es viernes, de todo se vale.
4: En mi casa hay una cantidad de cosas que no nos pertenecen a nosotros.
3: Claro, ¿de quién son?
1: No, digámoslo.
4: Eso es lo que me refiero.
3: Claro, vienen energías de toda clase y también hay cosas que ustedes de pronto recibieron, cosas de segunda... que yo pude observar, que yo estuve allí, hay muchas energías de pronto negativas allí, de pronto gente como que...
1: Hay peluches.
3: Este muñeco le pertenecía a tal y esta persona ya no vive, ¿sí me entiende? Entonces hay muchas energías, o digamos hay gente muy apegada, porque yo vi que habían como muñecos de segunda y vos sabes que ahí hay unas energías bastante fuertes, porque los niños también tienen sus apegos, ya crecieron y ese peluche quedó por ahí guardado. Entonces es bueno como que saquemos esto, y cuando saquemos todo esto, canalicemos nuestro hogar, que es súper importante, siempre con hierbas amargas o con un poquito de vinagre. Eso nos ayuda mucho para canalizar y para la evolución.
1: Sí, no, lo que pasa es que tenemos en la casa, dijo que ya hemos ido evacuando, porque desde Bogotá nos llegó un camión de como de 8 toneladas, 7 toneladas, no sé, de ayudas. Sí. Y ya entregamos

0: una gran cantidad y todavía tenemos cosas como peluches, tenemos algo de ropa y demás que está ahí.
1: Pero el gato dice que desde que llegó esto siente unas energías rarísimas en la casa.
2: Mi mamá,
0: la mamá, la mamá del gato.
1: Sí. Entonces, claro, porque también la gente viene con ciertas...
0: Mire, la mamá del gato me decía el otro día, es que, pero con esa tranquilidad ella dice, ¡ah! No, yo escuché anoche, escuché toda la noche, caminaron por aquí, por este pasillo. Así me dijo.
1: Sí.
0: Así me dijo. Y yo le dije, como lo dice como tan fresca, porque ella también tiene como su don. Sí. Dice, ay, sí, yo escuché anoche, escuché que caminaban, que hablaban, que eso es por esa ropa y esas cosas que hay.
1: Sí.
0: Puede ser, ¿sí? Puede ser, Samuel.
1: Sí, claro, porque ahí se vienen entidades, entidades que llegan ahí a la casa. Entonces, por eso, cuando saquen todo, cuando saquemos todo, hay que canalizar la casa de todas esas malas energías, porque a veces recibimos malas vibras. Igual un tipcito súper importante. Hay personas que no les gusta visitar el cementerio, pero cuando toca, porque
0: toca, dijo la loca y se lo echó a la boca.
1: Pero les cuento algo súper importante: cuando ustedes visiten un cementerio, cuando vayan a un funeral o a un velorio, pues trate de llevar dos huevitos blancos, y cuando ustedes salgan del sitio, de la funeraria o del cementerio, usted coge esos dos huevitos y los pasa por todo el cuerpo, y luego los va a estallar en una calle de cuatro esquinas, okay, o en un monte. Lo tiran a un monte con tres monedas de cualquier valor. Yeah. ¿Listo?
3: O sea, solamente no sirve echarse alcohol cuando uno viene de un cementerio.
1: No. Hablemos de lo espiritual. Ritual. Entonces, cogemos dos huevitos blancos, los pasamos por todo el cuerpo, y recuerden, tirar tres moneditas, por eso les digo que no recojan monedas en la calle, al monte o a una calle de cuatro caminos. Eso nos va a ayudar mucho para que no se nos peguen estas energías, porque a veces cuando vamos a cementerios, cuando vamos a los velorios, siempre hay unas energías bastante fuertes.
2: ¿Cuál es la reacción que deberían tener? Esto va a sonar raro, pero ¿cuál es la reacción que deberían tener los huevos al uno tirarlos, Samuelito? Que no. Es lo normal. ¿Qué pasa?
0: Pues que estallen, gato.
2: Porque cuando yo hice lo mío, rebotó.
3: Ah, bueno. ¿Rebotaron los huevos?
2: Uno rebotó y no se
3: resolvió. ¿No era que uno estaba cocinado? Se
1: equivocó, sí.
2: Le cogió uno de los
0: de arriba. Le cogió un huevo mío.
3: El desayuno.
1: No, mira que a veces pasa. Yo antes, digamos, en mi oficina tenía como panalcitos de huevo porque la gente... Pero cuando a veces limpiaba a la gente le daba como desconocida que ya Samuel tiene o haya preparado.
3: Sí.
1: Porque cuando uno está limpiando, a veces salen totalmente podridos y negros. Entonces no los volví a regalar ni a dar, porque ya digo,
0: la gente lleve sus huevos,
1: cada persona los lleve porque es su energía.
0: Blancos, ¿sí? No, huevos blancos.
1: Pues tienen que ser de cáscara blanca. Entonces a gente, yo decía, de pronto la gente le va a dar desconfianza y dice, no, Samuel ya tiene su truco.
0: Para meterme miedo.
2: Están truqueados, sí.
1: Sí, entonces es mejor que cada personita coja sus huevitos, y a veces cuando los botan, es bueno no mirar cuando los quiebren o cuando los explotan, pero a veces escuchan sonido. Hay gente que dice, Samuel, yo tiré esos huevos y yo escuché como si alguien gritó, escuché que eso rebotó durísimo, eso se escuchó como si fuera una explosión. Entonces es algo muy energético.
0: ¿Qué tal la
1: voz? Y aparte les ayuda, o sea, digamos, no solamente que vayan a un cementerio, simplemente si usted se siente mal, que las cosas no están fluyendo, sí, cojan dos huevitos blancos, páselos por su cuerpo y limpie su energía. Hay que limpiar nuestro aura, que es súper importante, porque todos los días estamos llenos de personas con malas energías, con malas vibras, que están como preocupados que porque usted le está yendo bien, porque usted está triunfando. Entonces limpiémonos, si quiere cada ocho días limpiémonos de esas malas vibras.
0: Bueno, entonces los huevitos blancos se los soba uno por todo el cuerpo y busca una calle de cuatro esquinas y los arroja con tres monedas
1: de cualquier... O en un monte.
0: Tres monedas de cualquier denominación.
1: De cualquier denominación.
0: Mire, y usted tira las monedas y otro va y las recoge. Ajá. O usted hoy recoge monedas de energía de otro.
1: Que está recogiendo las paganas.
0: Ajá. Samuelito, para que continuemos con el horóscopo, una última pregunta. ¿Qué me dice usted de recibir espejos regalados o cuadros regalados?
1: No es muy bueno. Bueno, los cuadros, si es una obra de arte, pues hay que recibirla. Pero si viene como de, digamos, a mí, yo recibí una herencia de alguien, de un cuadro que yo creo que tiene más de 200 años, tiene una energía muy fuerte pero agradable, pero de eso también hay que sahumarlos, okay. Con cualquier sahumerio se sahuma porque viene energías, pero los espejos no sé, no les tengo como buena energía, porque si hablamos de la antigüedad, los espejos siempre han sido como un portal energético, entonces los espejos es mejor como cada persona que compre su espejo.
0: Ahí oiga, está.
3: Después de escuchar estos tips, necesito una consulta con Samuel.
0: Pensé que necesitaba un espejo.
3: No, necesito una consulta. No,
0: pero
3: consulta.
0: Para que te maquilles, porque te corté.
3: Ay, Samu, ¿cómo te podemos encontrar en redes?
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0: Avancemos con el horóscopo.
1: Iniciamos. Ah, bueno, avanzamos con el resto de horóscopo.
0: Ah, dígala, espérate que ya decís la hora, pobrecita.
1: 9:50 de la mañana, y un saludo muy especial para Johnny Hurtado desde Sevilla, España, que anda ahí súper conectado en TikTok. Continuamos con la familia de Libra. ¿Cómo están aspectados la familia de Libra? Dice que para toda la familia de Libra hay una noticia súper importante. Es el momento de buena suerte, es el momento de la estabilidad. Dice que para toda la familia de Libra habla mucho de cambios. Si tienen preparado un viaje, háganle, que todo va a estar perfecto. Y habla del amor, empieza la fluidez. Recuerden que esa luna también les va a favorecer. Habla mucho de los cambios y grandes oportunidades. La familia de Escorpio, recuerden que Mercurio entra retrógrado para la familia de Escorpio, pero también va a ser como de depuración, de quitar lo negativo, de quitar todo lo que no sirve, y empieza el momento de evolución. Si van a estar como muy pendientes, porque veo la carta del carro para la familia de Escorpio, van a estar muy activos, veo sorpresas a nivel familiar. Habla mucho de la estabilidad y el sumo sacerdote, que hay momentos como de soledad, pero dice que no se preocupen, de que todo va a estar fluido. La familia de Sagitario, ¿qué dice para la familia de Sagitario? La carta de la fuerza, es una carta bastante buena. Dice que para la familia de Sagitario, invitaciones, se abre una gran puerta para ustedes. Si están esperando una oferta laboral, es el momento perfecto. Ahí están sorpresas e invitaciones, veo muchas fiestas y reuniones para ustedes. Continuamos con la familia de Capricornio. ¿Qué tanto dice para la familia de Capricornio? A Capricornio dice que van a estar en la firma de documentos, el as de oros para Capricornio. Siempre Capricornio con muchas bendiciones, se abren las puertas de la felicidad. Capricornio dice que se abre la puerta del amor y dice que veo noticias importantes para ustedes. Si tienen un proyecto de viaje, es el momento perfecto para Capricornio. Y seguimos con la familia de Acuario. ¿Cómo están aspectados los acuarianos? ¿Qué dice para Acuario? Dice que para la familia de Acuario hay una sorpresa, la carta de las estrellas, empieza como una gran estabilidad para ustedes a nivel laboral. Veo sorpresa, van a estar como haciendo algo importante estos días a nivel de un negocio. Dice que si quieren hacer compra de vehículo, un cambio de vehículo, dice que es el momento perfecto para ustedes, que no les dé miedo, porque veo la carta del emperador a hacer alguna compra. Si quieren hacer una inversión, si quieren hacer un cambio en su casa, una remodelación, es el momento perfecto para Acuario. Y cerramos con la familia de Piscis. ¿Cómo están aspectados los Piscis? Dice que para la familia de Piscis hay una sota de espada. Dice que los veo un poco confundidos. Veo la carta del colgado. Están un poquito inquietos. Voy a ver muchos conflictos como en la casa. Van a ver como ciertas dificultades. También dice que hay noticias de un embarazo próximo de alguien muy cercano a ustedes. Y dice que para la familia de Piscis van a llegar esta semana unas bendiciones. Puede ser un dinerito de que van a estar venciendo, van a estar como pagando unas pequeñas deudas, y en los negocios van a estar dando mejorías finalizando este mes.
3: Muchas gracias, Samuel. Si se perdieron alguno de estos tips, recuerde que están ya a través de nuestras redes sociales, @ Candela Estéreo Cali. Tips de hoy, fin de semana, viernes, para todos nuestros oyentes de Candela 102.5. Lo pueden copiar en el enlace o lo pueden compartir a través de sus redes sociales. Ya regresamos, porque hoy vamos a hacer también predicciones, nombre completo y fecha de nacimiento al 315-513-1025. Nuevamente tus redes sociales, Samuel.
1: En Instagram, @ Samuel Millán Radio, en TikTok, Samuel Millán 3, y al 321-320-0761 para una cita más personalizada.
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0: libre 50, chiquitita. Los viernes de chupe, 9:58. Atención, vamos a arrancar con las predicciones. Nombre completo, fecha de nacimiento. Y vamos a saber qué le dicen las cartas, Samuel, a todos nuestros oyentes. Regresamos nuevamente el día lunes. Voy a leer este mensaje que dice: hola, soy Daniel Carvajal. Nací el 7 de marzo de 1997 y me gustaría saber qué me dicen las cartas.
1: Daniel Carvajal, bueno, dice que arranca con la carta del sol, que es una carta excelente. Dice que de pronto él estaba un poco preocupado y un poco ansioso, pero dice que para Daniel Carvajal habla de la carta del sol, es una carta de muy buena evolución. Hay un 9 de oros también, le acompaña el caballo de oros, el 9 de oros y el sol, que significa las oportunidades, la evolución y los cambios. Se acaba una mala racha para usted. Y dice que le veo grandes evoluciones de triunfo.
0: Natalia Angulo, 4 de agosto del 2003.
1: Natalia Angulo, dice que para ella ve una gran oportunidad. Habla mucho de un hombre que va a estar pendiente, que trae alegrías e invitaciones. Veo muy buenas oportunidades y tranquilidad para ella. Dice que mucho cuidado con las amistades, pero dice que se abre una gran puerta de éxito y de felicidad.
0: Seguimos, Juan David Álvarez Villada, 8 de noviembre de 1999.
1: Juan David, dice que Juan David hay que limpiarse espiritualmente, veo como unas energías un poco negativas, habla de unos pequeños altibajos, él se puede limpiar con un poquito de ruda, la pone a hervir y se hace un bañito del cuello para abajo. También dice que va a estar como muy pendiente, habla de un viaje, dice que hay una noticia súper importante y habla de la carta del loco, unos pequeños altibajos, hay días que está como un poco ansioso, relájese que todo va a estar perfecto.
0: Diego Andrade, 5 de mayo de 1997.
1: Diego Andrade, dice que Diego Andrade está muy bien aspectado con un 7 de oros. Dice que hay un señor mayor que le va a hacer una oferta o una propuesta muy buena a nivel laboral o un proyecto inesperado pero muy positivo. Habla de la estabilidad, una gran firmeza, dice que las puertas se abren con ganancias y mucho éxito.
0: Hola, buenos días, nombre completo y fecha de nacimiento.
2: Hola, buen día, Candela, Candela, Candela. Mi nombre es Yorciri Ríos Cardona. Sí. Nací el 17 de octubre de 1983. Me gustaría saber qué salen en las cartas.
1: Bueno, dice que para ella, bueno, dice que la rueda de la fortuna le va a estar acompañando, pero en octubre dice que se haga muchos bañitos con la raíz de mandrágora, 7 hojas de laurel y un poquito de canela, porque veo la rueda de la fortuna que ya empezó a rodar para su camino, y dice que en el mes de octubre ve unos cambios bastante positivos, está acompañada la rueda de la fortuna y el 7 de oros juntos, que es una carta de evolución. Ella en el pasado ha tenido muchas dificultades y altibajos, pero dice que ya la suerte le va a estar acompañando.
0: Más predicciones, 315-513-1025, buenos días.
3: Buenos días, mi nombre es Yuri Fernanda Galvez. Yo nací el 27 de junio de 1990, quisiera saber qué me depara hoy.
1: Bueno, dice que para ella hay, dice que mucho cuidado con un hombre no tan mayor, que va a estar ahí como pendiente, es un hombre blanquito que va a estar ahí como pendiente, pero es un hombre bastante mentiroso, dice que está como cuidadosa. Ella también va a estar con una pequeña dificultad a nivel de la salud, es algo también pasajero, y al final veo sorpresas excelentes, dice que mejoran situaciones para el empleo, las situaciones económicas empiezan a tener unas puertas abiertas.
0: ¿Qué le dicen las cartas a Emilce Valderrama, 7 de septiembre de 1980?
1: Emilce Valderrama dice que, bueno, por acá veo para ella una gran noticia, dice que hay un 4 de oros que es como una oportunidad, puede ser a nivel laboral, unas oportunidades, dice que hay una mujer que extiende la mano con unas sorpresas o una ayuda, unos consejos que son bastante importantes. Sí la voy a ver un poco allá preocupada, de pronto hay unos pequeños altibajos financieros, pero dice que al final va a solucionar.
0: Y cerramos con Jonathan Acuña García, 12 de agosto de 1985.
1: Jonathan va a estar muy activo, dice que la parte sexual va a estar muy activa, dice que va a estar muy dulce a nivel amoroso. Se le ven unas grandes sorpresas para él, dice que también veo la gran evolución. habla mucho de una mujer joven que va a estar muy pendiente y que trae muy buenas intenciones amorosas.
0: Samuelito, mil gracias. Nuevamente regresamos el día lunes desde muy tempranito. Y si usted de pronto no alcanzó a apuntar todos esos valiosos tips que nos regaló hoy Samuel para la limpieza de la casa, qué objetos no se pueden recoger de la calle y muchos más tipsitos, bueno, váyase a nuestras redes sociales, @candelaestereocali. Los esperamos para que también deje su comentario. Si hay algún tip que le gustaría en lo personal que Samuel le diera la solución, pues lo puede dejar a través de las redes sociales, en los comentarios del último
1: video. En los
0: video.
1: Comentarios, ahí pueden dejar todo su comentario. Yo les voy a estar pendiente para responderles. Y también recuerden todos los días estar conectados de lunes a viernes de las 5 de la mañana hasta las 10 de la mañana, no me diga más. Ahí estaré todo el tiempo dándoles esos buenos tipsitos, esos buenos consejos, el horóscopo. Y también pueden seguir a través de Instagram, @SamuelMillanRadio, en TikTok SamuelMillan3. Y ya una cita más personalizada al 321-320-0761. 321-320-0761.
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1: Pero buenas, eso es llegando y sirviendo. Eso, extiéndame la manito. ¿Cómo así? ¿Me lo va a despreciar? Tómese un hito. Tómese un hito que hoy es viernes de chupe. Ay, que la vieja confiable que está tomando medicina. Ay, ¿usted me va a despreciar el trago? Eso, eso. A ver, venga, yo traje, lo sirvo. Eso. Pa' arriba, pa' el centro y pa' adentro. Señoras y señores, son los viernes de chupe. Por aquí estaré acompañándolos al mediodía. Al mediodía llega la flaca Isa Rendón. Y a las 12 en punto, oído, a las 12 en punto, yo espero que usted esté montado literal en la moto. Yo espero que usted esté montado literal en el carro. Que ya esté ahí, en la puerta de su casa, viendo dónde están las pistas. Porque a las 12 en punto se publicará lo que es el video de las pistas de dónde está la lluvia de Sobres Candela. Esta vez viene con muchos premios, sorpresas, pilas. El video tenés que, ¿cómo te digo? Mirarlo detalladamente. Está muy fácil, pero yo te digo que la verdad, detállalo bien, porque como es en horas de la noche, usted va a decir, ah, vení, no entiendo. Ah, ya vi. Por eso es importante que nos sigas en las redes sociales. Anda, seguinos, compartí nuestro contenido. ¿Sabes cuál es el contenido que tenemos por acá en nuestras redes? @candelaestereocali. Le das ahí seguir. Y pones si querés de una vez la alarma. A las 12 en punto se estará publicando el video de las pistas de la lluvia de Sobres Candela. Queda exactamente una hora con 37 minutos. Una hora con 37 para que, no sé, alcance a inventar una excusa perfecta para escapársele al jefe. Dígale, jefe, no sé, voy a correr un momentico el carro, voy a retirar una platica, voy a hacer una vuelta al banco, a la EPS, ¡algo! Y ahí se pone los audífonos. Y después que a las 12 en punto se publicará el video de la lluvia de Sobres Candela. 10 de la mañana, 23, llega Don Chente.

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1: 10 de la mañana, 36. Atención, porque falta una hora con 22 minutos para el mediodía. A las 12 en puntico, en vez de almorzar, vos salís a buscar la lluvia de sobres. Vos salís a buscar de una tu sobre, que está repleto de muchas sorpresas para todos nuestros oyentes. Y es súper fácil encontrarlo, solamente que está de noche, sí. Pero ahí donde vos tenés que echarle gafas, ¿sí me entendés? Como ponerle la lupa para que puedas encontrar los sobres ocultos en diferentes sectores, en diferentes barrios de la ciudad de Cali. 10:38, venga, otra ronda de traguitos, ¿sí o no? Hay otra rondita, eso. Ahí está. Mundo. ¿Quién anda por acá por el WhatsApp? Buenos días. Un abracito para mi amiga Sandrita.
2: Me dice,
1: Yerlin, un saludo. El miércoles estuve de cumple, mandé un saludo. Hoy descanso y mañana la fiesta desde Nueva York. ¡Ay! Un abrazo para mi amigo Tavo desde www.candelaestereo.com. Él sabe cómo disfrutar los viernes de chupe con cerveza. Fría es mejor, ¿sí o no? Por acá me dice, hola, soy Emily, reportando sintonía. Un abracito, mi linda Emily. Acá me dicen algo de Jonales.

0: Candela, candela, candela, hola mamazota, Yerlin, princesa hermosa. Vea, Yerlin, póngame un disquito de Jason Jiménez. Vete, vete, Jason Jiménez. Muchos besos, peluchote. Vea, tomémonos uno, pues, tomémonos uno.
1: Ahí va, para arriba, para el centro y para adentro. Eso, no haga cara, no arrugue caras, que eso no da guayao. Eso no da guayao.
2: Yo escucho candela, candela, candela. Solo visito a Yerlin. Uno escribe, uno habla en audio, no lo escuchas. Me tenés olvidado. Estás volviendo ingrata conmigo. Un besote y yo estoy ligado.
1: ¿Cómo así? Por acá te estoy escuchando, mi amigo Cecita. Un abrazo. ¿Quién más por acá? Hola.
3: Hola, Yerlin. Buenos días. Hola. Necesito, por favor, un servicio especial en el bus antidipal para poder ir a recibir esos sobres. Para ir a buscar esos sobres necesito un servicio especial. El bus antigripal, por favor.
1: La ruta transviral, pero no, volvemos el lunes, porque hoy tenemos lluvia de sobre, entonces vamos a hacerlo bien chévere. Yo creo que el lunes o el martes, ¿le parece? Ruta transviral, para que nos vamos todos. Pero no vamos por la ciudad de Cali, sino que nos vamos para Felidia. Vámonos a pueblear. Vamos por el kilómetro 18, por el Saladito, nos vamos para Felidia y arrancamos ahí en la 10, ¿no? Llegan con tiempo.

0: Obrador, Carlito, güey.
1: Vale, saludos.
0: Cherlin, Cherlin, la más viral.
1: Don
0: Amaneció
1: Javi.
0: mi reina.
1: Bien, ¿y tú?
0: Linda, hermosa. Te escucho candela, candela, candela, solo éxitos. Me ha colocado un temita, mi amor.
1: ¿Cuál?
0: Sí, apunta y trago el charrito negro.
1: Ah,
0: Tan
1: caramba.
0: Hermosa, gracias.
1: Óigalo. Si Dios me hizo así. Buenos días.
2: ¿Qué oye, Erlín? ¿Cómo estás, bebé? Preciosa.
1: ¿Bien o no?
2: Mi reina preciosa, dígale a Manes que coloquen esos sobres por acá, por Ciudadela Meléndez, que acá es... Estoy es pendiente. ¿Dónde es que lo van a colocar? Estoy es pendiente.
1: Hágale, pues.
2: Bien, bien, bien en la juega. Colócame, por favor, Alma Negra.
1: Ay, ay, ay.
2: Es que me veo.
1: Dios mío, estos muchachos me van a poner a beber y cuando sean las 12, yo ando borrachos por buscar los sobres. Llega algo de Jason Jiménez con el corazón en los viernes de chupe. Hay que servirlo por él. Eso, sirvámoslo.

0: Oiga, muy bien.
1: Hoy es viernes de bebeta, viernes de chupe candela, 102.5, solo éxitos.
2: Pues órale, no es por meterte como presión, pero avanza el reloj. 1:08:30. Atención, 1:08:00. Falta para que sean las 2:00 y poder publicar a través de nuestras redes sociales el video, las pistas de dónde está la lluvia de sobres candela.

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1: Yo quiero saber para qué me puse a ofrecer trago, vea. Ya no sé ni en dónde estoy parada. Me puse a ofrecerle trago. Algunos me despreciaron. Otros me dijeron que estaban tomando antibiótico. Otros me dijeron en la siguiente ronda. Y ya no sé si a las 12 es que hay que buscar qué. Hay que buscar qué. Ayúdenme ustedes, oyentes. 11 de la mañana, 8 minutos. Dios mío, queda 51 minutos con 38 segundos. 51 minutos para las 12 en punto. Andas aquí en nuestras redes sociales, arroba Candela Estéreo Cali. Después de que nos sigas, me seguís también a mí. Me seguí en las redes sociales como Yerlin, la más viral. Pero Yerlin, así no como lo escuchas con... De pronto no vas a escribir con Y, Yuka, y no que lo escribís con J. Escribilo con J, así suene como con Y. No importa, yo sé por qué te lo digo. Escribí Yerlin, la más viral, y ahí nos conocemos, pues. 11:08 minutos, me voy para el WhatsApp. Buenas, buenas.
2: Yo escucho Candela. Ve, Yerlin, buenos Señora. Días. ¿Cómo está mi reina? Bien, ¿me le puedes mandar un saludito de cumpleaños a mi sobrina? Ya. Melanie González, que está cumpliendo hoy su mayoría de edad, 18 añitos. Salúdamela, porfa, en su cumpleaños. Hoy mismo está cumpliendo los 18, de parte de su tía Rosalba.
1: Claro.
2: Yo escucho yes. Candela. Muchas gracias.
1: Mi Melanie, feliz 18, de parte de tu tía Rosalba, que te ama muchísimo. Eres la luz de la casa. Qué sobrina tan aplicada, qué sobrina tan juiciosa. Ave María, es la mejor sobrina para mandar a hacer los mandados, ¿oyó? No se queda con la de vuelta, siempre trae la de vuelta completa. Melanie, eres la mejor, nunca cambies. Felicitaciones en tu día. Felicidades a mis cumpleañeros bellos hoy 25 de septiembre. A Melanie en su 18. A ver, ¿qué más por aquí? Buenas.
3: Escucho Candela, Candela, Candela, solo éxito. Hola, Yerlincita, tu carachona hermosa. Yerlincita, subir video, mandalo. Yerlin, ¿sabes qué le dijo un bimbo a otro bimbo? ¡Apaga la luz!
1: Uy, no, Camándela, de chiste está re hueso. No, Camándela, no.
4: Buenos días, yo escucho Candela, Candela, Candela, solo éxitos. Hola, Yarlene. ¿Qué pasó reina? Con Chavera, la de Chaveta? Que hace días que no la escucho.
1: Está de vacaciones.
4: Claro que apenas prendí el radio apenas ahorita. Ajá. Porque acabé de llegar de una vuelta, pero estos días pasados no la he escuchado.
1: No, tranquilos que esta semana la escuchan. Anda bronceándose. Va a llegar como un camarón. Unas vacaciones merecidas. Buenas.
5: Hello, Candela, Yerlin, hello, hey. Good morning, beautiful princess. Ajá. Marica, esa música que están poniendo los viernes, wow, esa música, o sea, esa nueva música que escucha el pobre, marica, qué chimba de música que escucha el pobre, o sea, seguí metiéndole así. Replay,
1: me encanta que te guste. 11 de la mañana, 11, o sea... Yo siento que pongo algo de Luis Alberto Posada y me acuerda de una, la tienda de barrio, Doña Gladys, o sea, me acuerda el estanco de la cuadra, me acuerda cuando le pedía la bendición a mi papá en el billar, o sea.
6: Yo escuchando Candela, Candela. Hola, Yerlin, Dios te bendiga, ¿cómo has estado?
1: Bien, ¿y tú?
6: Mi amor, un saludito desde acá de Florida Valle.
1: ¡Florida!
6: Y un saludo también para Giovanna Zabaski, allá en Cali, en Chiminangos. Que la quiero mucho y que Dios la bendiga.
1: Un abrazo para todas mis oyentes hermosas. ¡Mua! Gracias por estar aquí. 11 de la mañana, 12. Se lo voy a servir, pero no me lo vaya a despreciar, por favor. Eso. Porque lo dice el maestro de la música popular, Luis Alberto Posada. Esto merece que sea doble dosis de licor.

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1: Pilas, 11 de la mañana, 15 minutos. Faltan 44 minutos con 20 segundos para las 12. 44 minutos para que sean las 12 en puntico. Quiero invitarlos a nuestras redes sociales porque la flaca Isa Rendón está de Happy Birthday to You, hoja flaca hermosa que nos acompañan todas las tardes. Está de cumpleaños, vaya ya a las redes sociales y le dejo un lindo comentario, un lindo deseo en este viernes.

0: así le van a decir a la flaca en la noche. Prepárate, mi amor, porque esta noche te tengo preparada una sorpresa.
1: 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Son las 11:30 de la mañana, la hora en candela.
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0: Póngale pues cuidado, atención, porque faltan 28 minutos. Hueva, 28 minutos 36 segundos. 28 minutos para que se publique el video en las redes sociales. 12 en punto. ¿Cuál cuento de almuerzo? ¿Qué cuento de jugo de guayaba? ¿Qué cuento de que estoy en la tienda buscando la mejor carne pulpa? ¡Nada! ¿Qué cuento de buscar la papa parda, cebolla para el almuerzo y hacerle el arroz para recibir al marido más tarde? ¡Nada! El parche es hoy, es hoy, es hoy, es hoy, es hoy, es hoy, es hoy, es hoy. El parche hoy es para que usted vaya a buscar los sobres. ¡Plata! ¡Dinero en efectivo! ¿Vos te imaginas que te ganes ese sobre con plata? Y usted pronto apretando para que le llegara el 30 platica y dice, no, no tengo, estoy más asado. Para eso está la lluvia de sobres candela. Muchos premios, muchas sorpresas para todos nuestros oyentes. Con 102.500 pesos, puede ser un juego de sal esta vez, puede ser un televisor, ay, vienen ahí muchos electromenores, y todos esos premios se lo merecen ustedes, nuestra linda familia, la familia Candela, que nos han estado acompañando desde la distancia en otro país, desde www.candelaestereo.com, los que nos escuchan desde la finca, desde las veredas, desde los 102.5 y nos han estado acompañando a lo largo de estos 4 años. Gracias, gracias a cada uno por sumarse a esta linda familia, por seguirnos en nuestras redes sociales, por tanto cariño. Y hablando de cariño, cariño es lo que hay que darle hoy a la flaca. En las redes sociales, arroba Candela Estéreo Cali, está la publicación de la flaca, una imagen bien bonita de cumpleaños. Que vaya, le des me gusta, comentes qué deseo le gustaría dejarte, qué deseo le gustaría dejarle a la flaca. Comenta pues, arroba Candela Estéreo Cali, arroba Candela Estéreo Cali. Oyentes por aquí, buenas.
7: Hola, Yerlin, buenos días. Buenas. ¿Cómo se topa? ¿Cómo se encuentra?
0: ¿Bien o no?
7: Mándame el video, que me voy a ganar todos los sobres, yo.
0: A las 12.
7: Hágale pues. Pico y abrazos.
0: Hágale pues, todo oyente que vaya llegando. Oyente que le voy sirviendo su copita. Ya me dicen, uy, Jer, no, esa música que estás poniendo da mucha sed. Sed de la buena. Anda esperando ganarse los sobres. Saludos desde Atlanta para José. Una pista quedando en el oriente. Buenas. Ay, mi vida, no te escucho. Yo creo que quedó mal grabado el audio, ¿vis? A ver, por aquí, hola.
7: Candela, candela. Bueno, mal de amor.
0: Mal de amor. Me dice... Hola, Jer, soy el bochinche. Ah, no, que es el bochinche. Yo dije que soy el bochinche. Vea, Claudia, que usted que está en el pondaje, que pase un día hermoso, pero que deje tanto bochinche. No, pero que le vas a tirar flores para después quitársela. No, portate serio. Vea, de parte de Eduardo. Claudia en el pondaje, hola.
8: Yo escucho Candela, Candela, Candela, solo éxito. Hola, Yerlin. Estoy trabajando cerquita al Colegio Marisol. De Manuela Beltrán.
0: No digas.
8: Mándamelo a mí rapidito y yo lo cobro y te tiro ahí la liguita. Ya. Dale.
0: Voy ¿Vos te imaginas?
8: Prepárate, Yerlin, porque esta noche te tengo preparada una sorpresa. Candela, candela.
0: Así le van a decir a la flaca. Ay.
8: Candela, candela, candela. Manden el videito, pues.
0: A las 12. A las 12. 24 minutos para las 12 en punto. 24 minutos. Pilas, pues.

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0: pregunto yo. ¡Olé! ¡Hola, mañana! ¡Buenas!
1: ¡Olé, agarra lo que! ¡Olé,
0: mamita! Hay que meter presión, vea, vea, vea. Porque faltan cinco, faltan cinco, faltan cinco, faltan cinco, faltan cinco para las 12. ¿Será que puedo poner algo de...?
2: Las campanas.
1: No jodas, no.
0: Pero, pero ¿cómo ahí faltan cinco para las 12?
1: No jodas, no, Mali, con pero... esas. Y que si éramos en diciembre.
0: Pero mira, estamos en el bre.
1: Bueno, o sea, sí, estamos en el... Digamos que estamos como en... ¿Cómo se le podría decir a esa vuelta cuando uno está preparando?
0: ¿Simulacro?
1: Estamos en un simulacro, eso. Estamos en un simulacro navideño, no mentiras. Estamos en el simulacro de los últimos sobres candela. Los ¿qué? Últimos sobres candela. ¿Usted se imagina que en uno de esos sobres, que hay unos sobres sorpresa, vos imaginás encontrarte con un sobre que te diga viaje para San Ancho, todo pago?
0: ¿Todo pago?
1: Tú y otra persona más. ¡Oh! Son detalles de fina coquetería.
0: ¿Qué? O que de pronto me digan felicidades, ganaste un espectacular Smart TV de 50 y...
1: ¿qué?
0: Pégale de pulgadas, no.
1: Uy, no. O que me salgan para estos calores.
0: Uy, un aire.
1: Te acabas de ganar un aire acondicionado.
0: Ay, no. Que me emisión. Salga el juego de sala que de sala que tanto necesitaba.
1: ¡Ja! Y el juego de sala melo. O que le salga de pronto que le digan a usted, le vamos a remodelar su negocio. Sí. Si tiene negocio. No. O de pronto si tiene su casa, le vamos a remodelar la casa. No, son cosas muy buenas.
0: Que me digan, te acabas de ganar un maletín repleto de útiles, te acabas de ganar un televisor más un six pack de cerveza. Es que son muchos premios sorpresas. Sí, sí, sí, sí. Por eso usted se va a dar cuenta el día de hoy a las 12 en punto, 12 en punto, son las 11:56. Dios mío, yo de usted me voy me voy haciendo en las afueras de la puerta. Me voy haciendo así como el
1: está entrenando
0: estiramiento.
1: Como mero running, como mero running.
0: Eso, estiramiento en el antejardín, como un gato. ¡Niau! Me voy estirando, vaya sacando a la moto, familia. Vaya pidiendo permiso, literal, pida permiso. Porque a las 12 es la oportunidad de ganarte muchos premios, dinero en efectivo. Ah, no, flaca.
1: Son detalles de fina coquetería. Imagínate vos llegarte y ganar, a ver, lo va a hacer un kit. Uy, que ese es de la peligrosa me dio. Como una cerveza.
0: Sí.
1: Uy, pero un six pack. Uh-huh. Que me llegue un six pack, ¿sí o no? A ver, ¿y qué más? ¿Qué te parece si llegara un six pack y le llegara por ahí derecho una guaflera?
0: ¡Oh!
1: Ay, no, usted queda. Bueno. Ay, y yo justamente hoy quería waffles.
0: ¿Querías waffles?
1: Sí, yo vi una guaflera por ahí.
0: No te preocupes, tú estás hablando es con tu compañera, ¡wow! Pana, amiga. Yo te la voy a regalar.
1: Esa mujer me encanta.
0: Yo te la voy a regalar, pero yo creo que ya el otro año cuando me...
1: Para los 29, para los 29.
0: 11:57, vea, después de esta canción, regresamos, ¿le parece? Dos en puntico, hágale pues.
1: ¡Sírvalo!
0: A ver, ahí, una copita. ¡Épale!
3: ¿Qué te hizo ese Don Juan?

0: Atención familia, 12 en punto, flaca, 12 en punto. Suba mi gata para que prendan los motores, para que prendan los motores.
1: No, prendan los motores, prendan las patas, prenda todo, porque ya está publicado el video. Ya se publicó el video en las redes sociales, arroba Candela Estéreo Cali. Tienen que estar muy pilas de los lugares donde están los sobres.
0: Está súper fácil, yo ya vi el video, ya lo acabé de ver.
1: Pues mira, yo digo que hay unos que están fáciles, otros que están como...
0: ¿Te parece?
1: Como que, pues madre, tienen que ser muy gatos literal para ver en la oscuridad y saber dónde está uno de los sobres, Candela.
0: Es decir, que hace 20 segundos se acaba de publicar el video en las redes sociales, 20 segundos que otra persona ya tiene ventaja. Vaya, revisa nuestras redes sociales, arroba Candela Estéreo Cali, arroba Candela Estéreo Cali. Dese cuenta si está en el norte, si está en el sur, si está por donde usted tiene que pasar en la ruta, si le queda cerca la tienda de Doña Inés, la tienda de la casa del barrio. 12 en punto.
1: ¡Ay, no, oye! Dato importantísimo.
0: A ver.
1: Dato importantísimo porque acuérdese que una de las reglas que tenemos para los sobres, la lluvia de sobres, Candela, es que cuando encuentran el sobre, le tomen foto, nos etiqueten en las redes sociales y toda la vuelta, ¿sí o no?
0: Sí.
1: Pero también importantísimo que lleguen y le tomen la foto al sobre Candela, de dónde lo encontraron y nos lo envíen al WhatsApp de la emisora. 315-513-1025. Ahí llegan y lo envían y obviamente pues nos digan en qué sectores, porque hay más de un sobre regado en la ciudad. En toda la ciudad.
0: ¿Sabes qué me están pidiendo los oyentes?
1: ¿Gasolina?
0: No, pues aparte de... me están pidiendo el video y el video no lo tengo yo, el video está en las redes sociales.
1: Está en las redes.
0: Está en Facebook, sí, está en Instagram, está en TikTok. Vaya, vaya, mire, cada segundo importa, es cada segundo que otra persona se va adelantando.
1: Obvio, obvio.
0: Y si vos te lo encontrás, pues obviamente no esperé a que nosotros te llamemos. Sí, vos el que tenés que comunicarte al 315-513-1025.
1: ¿Sabe cuántas personas ya vieron el video?
0: Ay, no, usted no me mete presión. ¿Cuántas
1: 197
0: personas?
1: 197 personas llenaron el video hace 3 minutos que se subió.
0: ¡Dios mío!
1: 3 minutos se subió el video, llamamos 197 personas van viendo el video. Pilas, coja sus mejores zapatillas y salga a correr, coja pique y muévale, bizcocho.
0: Yo le corro por 2.500 pesos.
1: No, ¡ja! Yo le corro por todo, porque es que imagine usted estar bien paila de la licuadora, porque la licuadora se llegó y le metió no sé qué cosa y frácate, la dañó. Y esa regladera de esos aparatos siempre sale más caro el caldo que los huevos.
0: Es verdad.
1: Imagine usted llegar y encontrarse una licuadora, Candela, y de pronto cada licuadora venga premiada con 2.500 pesos.
0: ¡Ah, qué maravilla! Son tres minutos que ya avanza el reloj. Muchas personas viendo el video, arroba Candela Estéreo Cali, no olvides
1: 310.
0: Seguirnos. 310. ¿310 personas?
1: 310 ya.
0: 310 personas, 310.
1: ¡Qué nervios!
0: Arroba Candela Estéreo Cali, y no olvides escribirnos si te ganaste tu premio al 315-513-1025. 315-513-1025. A ver qué nos dice por aquí, buenas.
2: ¿Qué? Jailín, eso no se ve, eso se ve muy oscuro, no
0: así?
2: Se ve nada ni por dónde es.
1: No, pero le dije que tiene que ser muy gato para poder descubrir dónde es.
0: Póngase la gafa, eche gafa.
2: Mándeme el video.
0: Mor, arroba Candela Estéreo Cali, ahí está el video. Video, por acá me piden el video. Flaca, vamos a hacer una pequeña pausita.
1: Una
0: y ya regresamos.
1: Comercial.
0: Ya regresamos, papi. 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
2: Vení, siendo viernes de chupe, siendo vos la cumpleañera, ¿eh? ¿Cómo es que no te sirvió la copita, hombre? No.
3: Se lo sirvo yo. Yo me vuelvo la anfitriona hoy, no importa que yo sea la cumpleañera, bebé.
2: ¿Sí? ¿Pero te gustó? ¿Ahí está bien?
3: Uy, ese, así, sí.
2: ¿O quieres más?
3: Uy, un poquito más. Dame más. Uy, y todavía con la canción de Fernanda Urbano.
2: Ah,
3: Si Dios me hizo así. ¿Qué puedo hacer yo?
2: Oiga, flaca, ¿adiviné qué?
3: ¿Qué?
2: 12:19 y ya tenemos ganador. ¿La llamamos o qué?
3: Llamemos.
2: Hágale pues. Se llama Michelle.
3: Michelle.
2: ¿Quién se habrá ganado Michelle?
3: O le diría a la segunda mujer que gana un sobre de los sobres Candela.
2: Y muy fácil. A ver, ya tenemos a Michelle. Hola.
3: Está timbrando. El 2.
2: ¿Aló? ¿Aló? ¿Con Rosa?
3: ¡Michelle!
4: ¿Aló? ¿Sí, aló?
2: ¡Hola, Michelle!
3: Hola, linda. Bueno, yo soy la flaca la que te está hablando, era Yerlin. Mi reina, ¿cómo estás? ¡Felicitaciones!
5: Contale
3: a los oyentes, ¿dónde te encontraste el sobre y qué fue lo que se encontró?
5: Una travesía, me tocó decirle al jefe que me diera permiso, pero mi jefe me ha dicho el mejor jefe y me dejó ir.
3: Ay, y le dejó ir, esos son los jefes que usted tiene que compartirle el regalo del que
2: el
3: encontró.
2: Jefe escuchando, ah.
3: Ah, ¿con qué un premio?
2: Con un premio, un permisito. Ve, Michelle, ¿y quién fue por el sobre? Por ahí estaba viendo que tu esposo, ¿cómo fue el cuento? Contanos. ¿Aló?
3: No, ven. Vamos a volver a llamar.
2: Sí, hágale pues.
3: Porque no se escucha, no se entiende muy bien.
2: Llámala. Ay, pero qué felicidad, hombre. Ah, tan fácil que fue ganarse los sobres. Hay algunos que dicen, ay, está muy difícil. No, que porque está oscuro. Igual.
3: Vea, hay que cantar como la canción. Seré la gata, pero no la lluvia, sino la gata en la oscuridad. ¿Ahora sí me escuchas?
2: ¿Aló?
3: Hola. Uy, pero...
2: Ya.
3: ¿Ahora?
5: Ahora sí.
3: ¡Eso!
2: ¡Michelle!
3: ¿Desde dónde está sintonizada con Candela y qué fue lo que se ganó?
2: Mira que yo creo que la señal, ¿oís?
3: Yo siento que la señal. Amor, estás como el banco, en el lugar donde no es, en el lugar equivocado. Hacete en otro lado, mi vida, para ver si te escuchamos mejor, corazón.
2: De pronto subite un palo de mango a ver si te agarra señal.
3: No escucha. Volvámosla a llamar, pero en este caso ya por el WhatsApp. Llamémosla por el WhatsApp

0: de la emisora.
1: No. Si usted se acaba de ganar el sobre, vea, lo esperamos a través del WhatsApp 315-513-1025, 315-513-1025. Hola, Michelle.
2: Hola.
0: Ahora sí.
1: Michelle, ¿desde qué barrio?
2: Estamos en Benjamín Herrera.
1: Benjamín.
0: El barrio Benjamín Herrera. El Benjamín. Ve, amor, ¿y qué te ganaste?
2: Nos ganamos un llavero.
0: ¿Y no más?
2: Aquí dice, hola, ganaste premio sorpresa.
0: ¡Ah! ¡Ay! Está contenta, está feliz. Está contenta porque acaba de ganar. Amor, ¿el premio sorpresa lo quieres saber ya o lo quieres saber el lunes?
1: ¡Qué emoción!
2: Lo quiero saber ya.
1: No, ay, espere.
0: Por acá. Espere.
1: Suspenso, ¿no?
0: No, pero es suspenso estétrico. A ver, espere. Por acá tenemos al coordinador digital. ¿Qué es lo que dice, señor coordinador digital?
1: Espere, dale. A ver, ya papito.
3: Quieren apagar mi voz.
0: Ajá, ¿qué pajo?
3: Bueno, la invitación es que ya nos siguen en las redes sociales. Si quieres saber el premio, ¿cómo es que es tu nombre?
0: Michelle.
3: Te esperamos desde las 8 de la mañana hasta las 2 de la tarde en las oficinas de la Torre de Cali, oficina 4002B. Y ven y reclama tu premio.
0: ¡Qué bendición, mi reina! Ese premio sorpresa es de los buenos. Yo ayer les decía junto con Leito, oiga, qué paridera, mico. Yo ayer parecía que estuviera pariendo hijos, no tengo hijos, y ayer estaba pariendo hijos, literal, con eso de que subieran los seguidores para contarles la sorpresa, porque es que, de verdad, los premios sorpresas son los que mejor vienen equipados.
1: ¡Oh! ¿O sea que ya tiene que subir hasta el piso 40?
0: Hasta el piso 40 tiene que subir a saber cuál era su premio sorpresa.
1: Ay,
3: Michelle. Debes tomar foto y video y mandar a nuestro WhatsApp para tener ahí el comprobante, ¿listo?
2: Listo, ya mismo le digo a mi jefecito.
0: Jefe.
1: Jefe, no me vaya a echar, era por una buena causa.
0: Jefe, vea que yo le comparto el premio, vea, si es un viaje yo lo invito. Ay, no, mentira.
1: Y el esposo de Michelle, por ahí va la vaina.
0: Guiño, no mentira, Michelle. Mi reina. Su santo y seña, ¿cuál es?
2: Yo escucho Candela.
0: Ajá.
2: Solo éxito.
0: Yo escucho Candela, solo éxito. Un abrazo, Michelle. Qué nervios.
2: Un abrazo, gracias.
0: Un beso, mi amor. Qué nervios. Ole, ¿será que será la única? ¿No he encontrado otro? ¿No habrán encontrado de pronto el que está en la oscuridad?
1: ¿Será? Mira que... Vamos a darle una pequeña pausita, vamos a darle una esperita a los oyentes, vamos a saber si de pronto ya encontraron los sobres, que están por toda parte. Súper fácil.
0: Ayer se le dieron bastantes pistas a todos los oyentes, Candela. Puede que sea o dentro de la ciudad,
1: ajá,
0: o por fuera de la ciudad. Tienen que estar en la juega viendo bien el video, repare bien por dónde es que es esa vuelta para que llegue rápido antes de que otro llegue y le diga chao, Lin.
1: Lo esperamos a través del WhatsApp 315-513-1025. Llega el Lenín.

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1: Solo éxitos de chupe, 12:43 minutos. Bueno, familia Candela, me encanta saludarte, saber de ti. Me encanta que sigamos gozando y disfrutando de este día tan especial. Y pues, obviamente, aprovechen, denle una revisadita al video bien, pille bien. Y claro está, si ya lo encontró, por favor, repórtese el WhatsApp Candela, 315-513-1025. Como Michelle, que ya encontró el primer sobre Candela con su premio sorpresa. Si usted también lo encontró, envíenos la foto, 315-513-1025. A ver dónde lo encontraron. ¿Dónde está ese sobre Candela? Y obviamente, ¡ay, muchas gracias, mis amores! Hola, Camisa, buenas tardes. Candela, feliz y bendecido cumpleaños. Isa, te quiero un resto, un abrazo de oso hoy en tu día, mi amor, Martica. Gracias, mi amor. Gracias por las felicitaciones. De hecho, el día de hoy doy gracias a Dios que me permite un día más vivir, gozar, disfrutar. Nuevamente abrir los ojos y disfrutar las cosas maravillosas que me da la vida. Disfrutar de un día laboral también, porque al fin y al cabo también eso es una celebración, porque en algún día de mi vida soñaba esto, soñaba llegar a tener a muchos oyentes tan lindos como son ustedes, a que llegaran y sintonizaran la emisora donde yo estuviese y conmigo celebraran un día tan especial. Yo soy amante de los cumpleaños, a mí me encantan los cumpleaños, para mí el día de un cumpleaños es la fecha más importante. Entonces, qué bonito yo poder celebrarlo con todos ustedes, que son mi otra familia, la familia más grande de Santiago de Cali, la familia Candela. Un abrazo y un beso.
2: Yo escucho Candela, Candela, Candela, solo éxito, Flaquita Rendón, siempre en mi corazón, Flaca, te deseo un feliz cumpleaños, bendecido día, Flaca, y que estés al lado de nosotros, que te queremos tanto. Ay, de Candela, Flaca. Dios te bendiga, mi Flaca.
1: Amén, mi vida, muchas gracias.
3: Mi amor. Candela, Candela, Candela, deseándote, mi Flaca, un feliz cumpleaños, lleno de dicha y de felicidad, y que papito Dios te tenga siendo la misma formal, con ese corazón que tienes tan alegre, igual a todos los de Candela. Muchos besitos, te deseo, Nelly Cifuentes de Palmira.
1: Gracias,
3: que la, que papito Dios te dé muchos años más para que siga siendo así, como sos de alegre. Bueno, que Dios me la bendiga.
1: Gracias, mi amor, te mando un beso y un abrazo, mi vida linda, muchas gracias por ese bonito mensaje, mi corazón, y claro que sí, seguiré siendo así una tierna. ¡Ay, por acá! Atención, Leito. Ay, perdón, qué pena, le estaba apagando el brillo, muchachos. Espéreme, muchacho. Le tengo un dato importante, Leito.
4: Hay un dato importante.
1: Hay un dato importante, pero...
4: ¡Ay, ay, ay!
1: Han encontrado otro sobre Candela.
4: ¿Han encontrado el segundo sobre?
1: Han encontrado el segundo sobre. Llamemos a la persona que se encontró el segundo sobre. ¡Ay, Dios mío! ¡Tengo nervios! ¡Tengo nervios! ¡Tengo nervios! ¡Hola, amor!
5: ¿Qué hubo, Blanca?
1: ¿Qué más, bebé?
5: ¿Qué hubo, Blanca?
1: ¿Bien o no?
5: Bien, gracias a Dios, Blanquita, bien.
1: Bizcocho, Blanca, cuente.
5: Te cuento que me encontré el sobre Candela.
1: ¿En dónde lo encontró, amor?
5: Frente a John Kelly de la 70.
1: Al John Kelly de la 70, sí, señor. Eso hacia el norte de la ciudad.
5: Lo detuve, lo miré bien y sí, era en ese pedacito ahí en la 70.
1: ¡Ve, bizcocho! ¿Y de qué era el sobre?
5: 102.000.
1: ¡Eso! 102.500 pesos, bebé. Ole, ¿te esperabas ganar esa platica hoy? Amor.
5: Gracias, Flaca, gracias por eso y Candela.
1: Mi vida.

0: Es con mucho gusto, mi corazón. Y no, las gracias a la suerte, bizcocho, que al fin y al cabo fue usted el que lo encontró. O sea, la suerte que usted necesitaba el día de hoy, mi vida. Un abrazo, no, amor.
1: Gracias, estar pendiente de la emisora, flaca.
0: Eso.
1: Es lo más importante, ¿no?
0: Obvio, bebé. Y de las redes sociales. No se le olvide subir la foto y el video a las redes sociales de Candela, etiquetándonos. @ Candela Estéreo Cali. Listo, mi vida. ¿Cuál es el santo y seña de Candela?
1: Gracias, flaca.
0: ¿Cuál es el santo y seña, amor?
1: ¿Cómo, flaca?
0: ¿Que cuál es el santo y seña, amor?
1: Yo escucho Candela, Candela, Candela, solo
0: en... ¡Eso! ¿Estás viendo, no, Levito? El segundo sobre. El segundo sobre se lo encontró Camándula. Ahí frente a la cancha de la 70. Y el John Kelly de la 70.
2: Se viene más sorpresas, se viene más regalos para todos los oyentes que nos están escuchando en ese momento. Y recuerden, se encuentra el sobre y de una envía el video y nos escribe en por WhatsApp.
0: Eso es verdad. Y obviamente también etiquétenos en las redes sociales, @ Candela Estéreo Cali. Hola.
3: Feliz cumpleaños a ti. Feliz cumpleaños, mi flaca linda. Que papá Dios te bendiga.
0: Gracias, mi reina.
3: Y que siga cumpliendo todos los deseos de tu corazón.
0: Amén, mi
3: feliz
0: amor.
3: Feliz cumpleaños.
0: Muchas gracias, mi vida. Por acá, saludito. Bueno, tiene un corazoncito. Me dice que sea Dios derramando lluvia de bendiciones sobre tu vida y sean muchos años más. De Margarita. Gracias, mamacita linda. Te mando un beso y un abrazo. Por acá, Sandrita también me envió un video de cumpleaños. Pami Yami me dice: yo escucho Candela, Candela, sobre éxito, flaca. Feliz cumple, bendiciones. Que mi Dios te conceda todo lo bello de este mundo, salud y mucha vida por delante, que sigas compartiendo por muchos años más. Te quiero un montón y yo a ti, mamacita bella, gracias, mi amor. Así también para mi Luis Murillo, me dice, flaquita, feliz cumpleaños, gracias, mi vida. Hola, hola.
4: Buenas tardes, buenas tardes.
0: ¿Qué más, bebé?
4: Años feliz, que lo cumpla,
0: feliz.
4: Cumpleaños, flaquita hermosa, feliz cumpleaños.
0: Gracias, bebé.
4: Que cumplan muchos años más, que Dios te bendiga, que sigues cumpliendo muchísimos, muchísimos años más.
0: Gracias, mi vida.
4: Te escucho, Candela, Candela, solo decirte, bueno, este es un homenaje para ti, flaquita.
0: Oh.
4: Que Dios te bendiga y que siga la musiquita, hombre.
0: Obvio, bebé.
4: Dios te bendiga, flaca.
0: Que siga cumpleaños. La melodía. Gracias, mi amor. Ya sigo escuchando más sus éxitos. Imagínense sus éxitos. Bueno, sí, también son éxitos porque me están deseando muchos éxitos. Pero ya seguimos escuchando sus noticias de voz. Por ahora me voy con esa tanda, leíta. Un Rómulo Caicedo con Me Duele el Corazón.
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0: Me voy también con Pipe Bueno y Me Enamoré. 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
0: Y llegar alienado con No Me Conviene ese Macho.
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0: Mejor dicho, mi hermana. Uy, escuché este. ¿Cómo le explico, Johnny Rivera?
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0: Uy, si a uno le dedican esa canción, ya llórelo con chillelo. Leito, ¿te lo sirvo o no?
2: Sírvanos,
0: sírvanos. ¿Te lo sirvo, miedo?
2: Claro.

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1: Bueno, Leito, llegó el momento de decirles a los familiares Candela que tenemos segundo, no, tercer ganador. Tercer ganador. Marquémosle a la persona afortunada. A ver, a ver, a ver, a ver. Qué nervios. Bueno, suena, suena. Se llama Juan Pablo. Juan Pablo. Pam, pam, pam, pam, pam. Juan Pablo, contesta. ¿Ah? Juan Pablo, y no contesta, pierde. Ay, mentiras. Yo apenas dije que perdía y no contestaba. Y si de una, no, yo contesto. Juanpa, buenas tardes, ¿cómo estás? Juanpa.
2: Buenas tardes.
1: ¿Cómo estás?
2: Bien, amor, escucha lejos.
1: ¿Me escuchas tan lejos, amor? ¿Ahí me escucha bien?
2: Te escucho bien en la radio, pero en el celular te escucho lejos.
1: Ah, bueno, entonces suena un poquitico en la radio, mi amor, porque es que me toca gritar y después va a decir que lo estoy regañando y tú sabes. ¿Qué más, bizcocho? ¿Bien o no, mi vida?
2: Dime.
1: ¿Cómo estás?
2: Bien, gracias, Dios, muy bien, gracias.
1: Bueno, contale a los oyentes qué sobre te encontraste.
2: El de premio sorpresa, en el único.
1: ¡Ay, el premio sorpresa número 2! No, no, no, porque es que ya encontraron un premio sorpresa. Ese sería el segundo sobre de premio sorpresa. ¿Lo encontraste en qué parte, mi vida?
2: Dime.
1: ¿Lo encontraste en qué parte?
2: Sobre el andén del único.
1: Sobre el andén del único. Ahí encontraron el tercer sobre, Candela. Mi corazón, ¿me escuchas ahí bien?
2: Sí, un poquitico.
1: Bueno, venga, pásenme por acá el teléfono, mi vida. ¿Ahora sí me escucha bien?
2: Ahora sí, es que estaba como que en el otro lado del micrófono.
1: No, es que tenía el teléfono leído. Vea, mi amor, póngame pues cuidado, bizcocho. Aquí entre nos, pero Cayetano, ¿no? El premio que usted le toca, ¿usted me lo va a compartir?
2: A ver, podemos negociar.
1: ¡Ave María! No se va a transar. No me quiera, mi amor. El lunes lo esperamos aquí en la Torre de Cali, oficina 4002 de Corazón, para que venga a reclamar su premio, ¿yo?
2: Gracias, ¿qué horario es?
1: Mi vida, de 8 de la mañana a 12 del mediodía.
3: Juan Pablo, ¿me escuchas?
2: Listo, perfecto. ¿En el piso 40?
1: Sí, mi amor, vea, aquí le van a hablar, le van a decir una cosita. Dígale ahí, pues.
3: Juan Pablo, buenas tardes, ¿cómo estás?
2: Buenas tardes, mi rey, ¿cómo vamos, papá?
3: Bien, bien, mi hermano, muchísimas gracias por participar. Hermanito, como consejo, envíe la evidencia de la foto y el video donde encontró el sobre, adicional a eso, nos etiquetas en las redes sociales, y el lunes, a partir de las 8 de la mañana hasta las 2 de la tarde, en la Torre de Cali, oficina 4002B, puedes reclamar...
2: 4002B.
3: Sí, 4002B, puedes reclamar el premio. ¿Listo?
2: 4002B.
1: Igual, mi amor, nosotros le escribimos. Igualmente, mi corazón, nosotros le escribimos la dirección, para que sepa cómo le ha vuelto yo.
2: Bueno,
1: amor, vea, no se le olvide subir el video, la foto a las redes sociales y etiquetarnos, @ Candela Estéreo Cali, ¿yo?
2: Listo, ya lo hago.
1: Dale, pues, mi amor, ¿cómo el santo y seña de Candela?
2: Candela, Candela.
1: ¡Solo éxitos!
2: ¡Solo éxitos!
1: Está nervioso Juan Pablo Leito. Está nervioso el muchacho y, cómo no, imagínese ganarse el premio sorpresa, el segundo premio sorpresa. Leito, ¿vos te imaginas que nuevos premios sorpresa este televisor que vos tanto anhelas?
4: Uy, claro. Uy, sí, ese televisor que a mí me gusta.
1: ¡Ay!
4: Eso es gran.
1: ¡Ay! ¿Qué? ¿Sabe qué? Que esté el equipo de sonido que fumaste yo la vez pasada. ¿Vos te imaginas, Leito?
5: Yo es lo único que se mira, que está hablando de lo único.
1: ¿Qué?
5: Soy el único que se mira, que está hablando de lo único.
1: El del único.
6: Buenas tardes, Candela, Candela, Candela, yo escucho Candela, solo éxitos. Flaquita, te deseo un feliz, feliz cumpleaños, que cumplas muchísimos más. Te sigo desde que hacías el programa Los Bolerazos.
1: Los Boleros.
6: Y me encanta, como cómo trabajas, me encanta. Te deseo un feliz cumpleaños, que la pases bien, que el universo me la bendiga, me la guarde y me la llene de muchas bendiciones de aquí en adelante, y que tengamos flaca para rato.
1: Así es, mi amor. Muchas gracias, mamacita linda. Y ustedes no se me desconecten, que ya sigo escuchando sus saludos. No se me pongan tensos.
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1: Familia Candela, les tengo recomendado de la flaca para este viernes social. Viernes social, era un viernes social y tiene que ver exactamente con la familia. Usted sabe que para mí es importantísimo que uno tenga tiempo de calidad con la familia, con los seres que todos los días deberíamos demostrarle lo mucho que lo queremos, lo mucho que los amamos. Y más, después de todo lo que sucedió en nuestra ciudad, con mayor razón uno tiene que expresarle todo lo que siente a esos seres que muy poco los vemos día a día, y qué bonito poderles brindar, en este caso, un fin de semana. 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
1: Bueno, Leito. Todavía quedan muchos sobres para seguir encontrando en diferentes sectores de Cali. Todavía hay sobres que están regados en la ciudad que todavía no los han encontrado. Apenas van 3 sobres encontrados. Y faltan... Faltan dos por encontrar, Leito.
2: Está complicado.
1: Está complicado, pero no imposible.
2: Imposible.
1: Yo digo que, familia Candela, la verdad, la idea es que ustedes estén en la juega, vayan y vean el video, páuselo donde usted cree que, uy, esto es como por acá. Ya encontraron el de la 70.
2: Ajá.
1: Ya encontraron el de Floralia.
2: El del único.
1: El del único, perdón. Estamos en el norte, me confundo, perdón. Ya encontraron el de la 70.
2: El de 70.
1: El del único.
2: El único.
1: ¿Y el de?
2: Y falta el de Michelle. ¿El de Michelle cuál fue? Del.
3: Bueno, flaquita, ya encontraron el del único.
2: Ajá.
3: El de John Kelly, el de la 70. Y el del barrio. Se me da el nombre en estos momentos.
1: ¿Guaval es que era?
3: Ya te corabore.
1: Hágale. Colabóreme con eso porque yo soy de Cali, pero mantengo más pérdida que humo con la oreja. Hola, bizcocho.
4: Hola, mi flaca hermosa, mi cumpleañera hermosa, lo más lindo de esos 40 pisos. Dios me la bendiga y me la siga venciendo. No me había podido comunicar con usted porque estoy en montañas.
1: Tranquilo, mi amor.
4: La señal es muy mala, pero Dios me la bendiga y larga vida.
1: Gracias,
4: para que
1: vida.
4: Nos siga entusiasmando con esa voz tan hermosa que tiene mi flaca hermosa, yo.
1: Beso, mi
4: muchas
1: vida.
4: Bendiciones, Dios me la bendiga hoy, mañana y siempre, yo. Un abrazo grandísimo, yo.
1: Amén, amorcito lindo, te mando un beso y un abrazo, mi vida. Gracias por acordarte de este lindo ser humano. Dímelo, Leito, ¿por cuáles?
2: Bueno, son 3 sobres que han encontrado.
1: Sí,
2: que
1: el sería, primero.
2: El primero sería el único.
1: Ajá.
2: El segundo sería la 70 de John Kelly.
1: Sí, y la
2: y
1: tercera.
2: Y el tercero está en el Parque La Caña.
1: En el Parque La Caña. Ya van 3 de esos.
2: 3 de esos.
1: Y yo acabo de decir una pista.
2: ¿Sí?
1: Claro, confundiéndome con el único.
2: Ay.
1: Ahí ya dije. Ahí ya dije que uno queda en el barrio.
2: No, sabemos, no podemos decir porque ya es una sorpresa.
1: Sí, el que escuchó, escuchó, el que entendió, entendió.
5: Blanquita, yo escucho Candela Estéreo, lo mejor de Cali. Blanquita.
1: Mi amor.
5: Deseándole un feliz cumpleaños.
1: Gracias,
5: el día de hoy,
1: mi vida.
5: Que Dios y la Santísima Virgen me la siga protegiendo. Blanquita, ¿por qué no manda los videos por WhatsApp? Que no puedo verlos en los correos que usted dice.
6: Hola, flaquita, mi amor, feliz cumpleaños, ay María, ya estamos cumpliendo años, mejor dicho, hay que llevarla a parrandear para que cumpla su año muy feliz. Besote, mi amor, la saluda el Yampi Ramírez, desde aquí, de Mascota y Mascotitas.
1: Saludos, mi amor hermoso, pero antes de eso...
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0: Giovanni Ayala, así es que se canta, compadre. Bueno, Leito, tenemos... Eso sería el cuarto ganador del sobre Candela. Vamos a llamarlo. Cuarto punto. Cuarto punto. Usted me recibe la llamada. Es el paso. Ojalá y conteste, Uli.
1: Aló, aló, aló, aló.
2: Aló, ¿cómo está? ¿Con Harrison?
1: Sí, con él.
2: ¿Cómo está?
1: Bien, bien, bien. Yo escucho Candela, Candela.
2: Papi, ¿usted dónde encontró el sobrecito?
1: El sobrecito nos lo encontramos en la entrada de Floralia.
2: ¡Huepa!
0: ¿Qué te ganaste, Harry?
1: Una cafetera.
0: ¡Epa! ¡Olé! Vos más de buena, oye, ¿qué te estás untando? Que yo necesito untarme también, a ver si de pronto también pelecho.
1: No, suerte, suerte.
0: Estás escuchando, ¿no? Es que suerte.
3: 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Está siguiendo los tips de Samuel Millán.
0: Vea que usted está siguiendo los consejos de Samuel Millán, de la raíz de mandrágora. Bizcocho, ¿vos la vez pasada qué te ganaste?
1: ¿Cómo, perdón?
0: ¿Qué te ganaste la vez pasada?
1: Ah, una olla rosera. La gané ahí por el lado del estadio.
0: ¿Y ahora te ganaste una?
1: Cafetera.
0: ¡Epa! ¡Epa! ¿En dónde encontró el sobre?
1: Ahí en toda la entrada de Floralia.
0: En toda la entrada de Floralia. ¿Vos sos un gato, yo?
1: Estaba en el agua del río Cauca.
0: Pero vos un gatote. ¿Cómo vas a encontrar eso así en esa oscuridad?
1: Ah, no,
0: eso
1: me dejé el video, me tocó el empoina tiempo.
0: Mi amor, felicitaciones. El lunes venís a reclamar tu premio, ¿viste?
1: Ah, listo, listo. De esta manera, muchas gracias y también para desearle un feliz cumpleaños.
0: Ay, gracias, bebé. O si el lunes viene con el regalo en la mano y si no, paila, no le doy nada.
1: Ahí nos tomamos un cafecito.
0: Hágale pues, mi amor, un abrazo. ¿Cuál es el santo y seña?
1: Listo, Candela, Candela. Solo decir,
0: ¿no? Eso, mi amor. Ay, mira, ya falta un solo sobre. Un solo sobre hace falta por encontrarle.
2: Ahí ya encontraron los cuatro sobres.
0: ¿Lo encontraron en dónde?
2: Encontraron, sería el primero en el Parque La Caña.
0: Sí.
2: El segundo sería en El Único.
0: Sí.
2: El tercero, La 70 de John Kelly.
0: Sí.
2: Y el último que llamamos
0: ahorita. El cuarto.
2: El cuarto sería La Entrada de Floralia.
0: O le sería una lástima que por allá... ¡Ay, me tocaron la gaita, ve! Por allá me están tocando la gaita.
2: Pero flaquita, no.
0: Oh, es que están tocando ahí la gaita.
2: Ah, bueno.
0: Esperemos a ver, porque es que mis pistas, por lo que yo a la gente le digo, esté en la huega, pendiente, escuche, analice. Ya le acabo de dar una pista. Con eso me retiro a escuchar un par de notas de voz y seguimos de éxitos.
4: Candela, Candela 102.5, mi flaca bella, muy feliz cumpleaños. Espero que la pases rico y siempre para adelante. Ok, Duancho desde New York.
0: Gracias, mi Duancho.
4: Mucho y un abrazo. Yo creo que pronto te llegará el regalo.
0: ¡Ah, ¿qué? Caramba!
4: Gracias, gracias, gracias. Muchas
0: gracias, sintonía. Mi amor. Gracias a ti. Hola.
5: Candela es candela. Solo éxito. Placa mi vida, mi amor. Yo, mi amor. Mi corazón de melón.
0: ¿Qué más, bebé?
5: Mi corazón de melón. Feliz cumpleaños. Feliz cumpleaños a ti.
0: Ah, bueno,
5: mi amor. Te deseamos a ti. Que los cumpla feliz. Hasta el año 1999.
0: ¡Ay, no!
5: 10, 20, 30, 35, porque no sé cuántos años tenga, que los cumpla mucho más, mi reina preciosa.
0: ¡Me pucha!
5: ¡Hasta la vista, baby! ¡Candela es candela!
0: ¡Abrazo, mi amor!

0: como tan exuberante, claro, miré hacia la Torre de Cali y ahí estaba la iluminación de la placa de Isa de María. Ay, amor, feliz cumpleaños, que el Señor me la bendiga y te cumpla muchos más y que siga así hermosa como está.
1: Gracias, papacito lindo. Te mando un beso y un abrazo, mi corazón. 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

0: mucho.
1: Este es tu copa.
2: Vale, vale.
1: Y aquí están tus amigos.
0: ¡Gracias!

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0: 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Bueno, estoy aquí en el sector de San Judas. Miren cómo llueve en este momento por acá. Está lloviendo duro, venteado, en rico, con tormenta eléctrica, pero bien, bien sabroso. Mira esto.
1: Papi, ya hacía falta, qué bendición.
2: Necesitamos que nos reporten lluvia. Reporte de lluvias, por favor. Necesito ver cómo está Manuela Beltrán, Marroquín, La Unión, todo eso por allá. Que nos reporten lluvias, que nos reporten lluvias.
3: Candelas, candelas, solo éxito, solo éxito. Gatúbela, poliqueso. Saquen la ropa que se vino el agua. Saquen el agua que se vino la ropa. Llueve, llueve, llueve, llueve por Colón. Llueve por Colón, ay, ay, ay.
1: ¿Y le llueve a quién?
3: Candela, candela, y está dando candela para hablar. Reportó gusano por las calles de Cali. Bendito sea Dios, llueve, llueve, llueve. Lo contrario de lo que han dicho del pronóstico del tiempo. Hola, Torres, él es al revés, ¿no?
1: No, yo dije esta mañana que iba a llover. Yo le pegué.
2: Dice, candela, candela, solo éxitos, puras masitas de tacaño. Anuar, debe sobrevivir cebolla cabezona. Agregarle quesito, papi. No, es que estamos en cebolla de Manuela ya, Beltrán.
1: Ya, ya, está, ya le está metiendo perico a
2: sí,
1: eso.
2: Sí, papi, hágase unos huevos con la cebolla y, no, y acompáñalo con más.
1: No.
2: Dice, sobrevivir cebolla cabezona, agregarle quesito rallado.
1: Bueno, el quesito sí, pero
2: dice,
1: pero
2: también ponerle zanahoria rallada y no lleva agua, se le pone leche, el bicarbonato si es necesario, también el poquito de azúcar y sal al gusto.
1: No.
2: Le dio miedo de mi receta. Tacaños, tacaños.
1: No, eso cebolla larga, ojo, unos pericos. Hiciste un recalentado de masitas. Vale, échale agua a eso con sal y te haces una sopa de masitas.
2: Ya, deja quieta la señora, no, no, la va a montar,
4: le echa papita, le echa papita.
2: Si quiere, sí. No, si no, quiere, no. Le echa un atún. Agüita rico.
5: Vallado, vallado. Candela, candela, candela. Esta, esta agua. Uy, Dios, Dios, Dios, Dios, Dios.
2: Por favor, a usted.
1: Está la hora
5: de dije.
2: Ah, por eso que estás ahí reclamando.
5: Candela, candela, candela.
1: Uy, papi, qué aguacero tan
2: qué
1: delicioso.
2: Rico.
1: Nosotros caemos aquí, vámonos.
2: Está lloviendo.
1: A pegarnos un sueñito a la casa.
2: Ir a comer alitas o pollito a super presa.
1: Vamos a pegarnos un sueñito.
2: ¿Quién?
1: Pues.
2: Oh, tú estás volviendo mal.
1: No, pero está lloviendo. Vamos a pegarnos un sueñito. Igual.
6: Candela, candela, candela, muchachos. Solo éxitos aquí desde el centro. Ya se viene el aguacero, oiga. Un aguacero ni el verra. Con temita ahí, muchachos. Cajón de fina madera.
2: Uy, qué bueno.
1: De Luis Alberto Poza.
2: ¿Sabe por qué?
1: ¿Por qué?
2: Porque de la vajilla yo soy la mamá de los pocillos.
7: Yo escucho candela, candela, candela. Anmar, un cordial saludo para usted, su trabajo. Aquí en Por Guanilla, Aragón y las Orquídeas. Fuerte aguacero, fuerte aguacero.
2: Uy, qué rico lluvia.
7: Popular Copete.
2: Gracias, Copetico. Gracias, viejo Germán Giraldo.
8: Candela, candela, llueve fuertemente en Cali Mío de
2: Cepaz. Cali Mío de Cepaz.
1: Qué rico.
2: Anmar, métamela toda, coñapa y todo. Llueve en el sector del Parque La Caña. Gracias.
9: Entonces, por candela, candela, candela, candela, por Colón está cayendo truenillo, repálagos. La gata.
1: No, papi, aprovechemos.
2: ¿Para qué?
1: Para pegarnos un sueñito.
2: No, pues pegarme un sueñito cuando tengo sueño.
10: Candela, candela, solo éxitos. Oiga, solo decirle gracias a Dios, gloria a Dios y bendito sea Dios por ese aguacerote.
1: Uy, sí.
10: Gloria a Dios que lo necesitamos hace rato y los científicos y todos los diagnósticos decían que no iba a llover. Que no iba a llover por tanto tiempo. Es más, si es
2: si esos ricos están
10: haciendo lo imposible para que no llueva, ojalá todas esas maquinarias con esas tempestades se las desbarate, se las tueste y respeten la naturaleza de Dios. Bendiciones para todos.
2: Qué poco de mensajes. Mándame el link para escucharlos online. Ah, ya es el gordo. El Daniel nos traicionó, nos torció el viejo. Candela, candela, llueve, bendito Dios en el poder.

0: Es que porque vamos a dormir juntos.
1: Me hago aguacero, ¿eh?
2: Un aguacero de Padre Santo, rayo y centellas, tan durísimos repálagos, Anuar.
3: Repálagos.
2: Impresionante, Agui, gracias, mi Diosito, por esta agua.
0: ¿Sabes qué es lo que pasa?
3: ¿Qué es lo que pasa?
0: Usted no está definido.
3: Yo sí estoy definido.
0: Porque usted le da nervios pegarse un sueñito conmigo.
3: A mí me da nervios que no suene mañana una hora.
1: De ahora van a regañar por estar recochando a Julio.
4: Anuar, Anuar, gatico, vamos y nos arrunchamos, pues.
0: No, yo estoy hablando de pegarme un sueñito. Pero arruncharse, no, a mí no me voy a estar trepando la pierna. No, yo estoy diciendo pegarse un sueñito.
5: ¿Quién es?
6: La zarzaparrilla.
0: A ver.
7: Candela, por acá por Jamundí, nada todavía, pero está que se cae.
1: Está que cae Jamundí.
8: Ay, no, acá en Palmira no está lloviendo, no llueve, está haciendo un sol el berraco y un calor el hijo de tantas. Mándenos agua para acá, para Palmira.
0: ¿Quiere que la dejemos?
9: Candela, solo éxitos. Meléndez, fuerte aguacero, duro, gracias.
1: Meléndez.
9: Ya empezó a llover.
10: Bueno, buenas tardes, Candela, solo éxitos. Desde aquí, desde Siloé, llueve fuertemente en Siloco.
1: Se fue la luz en Siloé.
10: Por ahí decían que no llueve sino hasta marzo.
0: Papi.
10: Parecen petrista, hola.
0: Papi, falta que reporte el norte y está lloviendo en toda la ciudad.
1: Harrison Benítez te dice que te ama, gato. Que los amo a todos, estoy sintonizado. Bueno, vamos con la música. 3 de la tarde, 46, porque a las 4 me bless boy.
0: Yo la verdad es que estoy ofendido. Estoy muy bravo.
1: A las 4 me bless boy.
0: No, yo estoy bravo porque es que, mira, flaca, le estoy diciendo que aprovechando que
1: va a hablar trabajando. Va a hablar la cumpleañera. ¿Qué pasó, cumpleañera?
11: Por mi cumpleaños no se puede quedar.
1: No, yo tengo familia.
11: Por eso.
1: Ahorita a las 5 de la tarde completo 12 horas sin bañarme.
11: No, yo sé que ya huele a zorrillo y toda la vuelta, pero ahí hay pañitos.
1: Ya huele a puro trapeador de pesquera.
11: No, usted huele a las paticas de los perritos.
1: Huele a pura oreja de perro.
11: No, usted huele a la patica de los perritos, pero no importa, nosotros somos como familia. Ah, démelo de regalo de cumpleaños.
1: Vamos a ver.
0: Mire, yo...
11: ¿Qué hay que hacer?
12: Primera...
0: Uy, no, qué rabia.
11: ¿Por qué tiene rabia?
1: ¿Qué va a decir?
0: Le estoy diciendo que está lloviendo por la casa de nosotros. Nosotros somos casi vecinos.
11: Ole, ahorita, qué susto tan berraco. Yo pensé que el trono iba a traspasar ese
1: venido.
11: Te lo juro.
1: Se cumple. Sí,
0: pero Dios mío.
11: Es que los 28 llegaron un poquito fuerte.
1: Viejita salamera.
11: Es que papi.
0: Celebra por la noche también.
11: Papi, ese trueno estuvo duro, papi. Me tronó hasta la caja de dientes, papi. Ay, ve, doña Cuca.
1: ¿Para qué doña Cuca si tenemos a doña Cuco?
0: No. El lunes a las 5.
11: A Paquita.
1: Para que el lunes madrugues a las 5, por favor.
11: No.
13: Candela, solo éxito. Anuar, usted no sabe qué es lo que es cosa rica. Uy, esas masitas con cebollita y huevito y quesito. Uy, queda. Haga la prueba, usted que es chef, ¿no dice que usted es chef? Entonces haga la prueba y lo verá lo delicioso que queda.
0: Es che, boludo, pelotudo.
1: Yo dice, che, yo no soy che.
11: ¿Qué te tomo un poquito?
1: Yo soy un che. Checheri.
12: Oye, primera.
11: Usted es el maestro, Cham.
1: Ay, no me meta el maestro, ya que la gente enoja.
12: Segunda. Tercera.
1: Tercera.

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0: Candela, candela, candela, candela, candela, candela, candela. Llueve a cántaros. Llueve a cántaros por Capri, y Simón Bolívar. Llueve a cántaros, bendito sea mi Dios.
1: Yo escucho candela, candela, candela, solo éxitos. Flaquita, flaquita, feliz, happy baby to you. Feliz onomástico, mi vida, que Dios te bendiga, que cumplas muchísimos, muchísimos años más, mi amor, llenos de bendiciones para ti y que todo, todo lo que quieras te llegue, mi vida. Ve, poneme pues un temazo ahí bien bueno. Poneme ese de año y medio. Eso es una guasca carrillera, pero me encanta, mi vida. Feliz tarde.
2: Gracias, mi amor. Te mando un beso.
3: Y gracias.
4: Toki.
3: Sí, ve, le dije con cebollita y es que huevos pericos, montañeros. Usted que es la chicanea de chef. Y vea, mijo, le falta, le falta.
5: Con mucho honor, montañero, mi amor.
6: Candelas, candela, por aquí por Puerto Rellena, llueve duro, Aprenderle a hacer pastelito a Yerlin, Pastelitos con zanahoria.
5: Esa la torta de zanahoria. Esa oportunidad de probar las tortas de zanahoria de Yerlin, yo les recomiendo que
2: se la pase.
5: ¡Pim! Sáltensela.
2: Queriendo Dios, eso no lo voy a hacer.
7: Candela, candela, solo éxitos. Llueve, llueve, bastante agüita está cayendo acá. Gracias por el barrio Los Urdes, Mario Correa. Gracias a Dios.
8: Llueve, llueve durísimo por acá por Santa Elena. Se está cayendo el cielo a pedazos.
5: Santa Elena, vea, Santa Elena.
9: Si me ven, voy camino de Belén.
10: Flaquita, feliz cumpleaños, que cumpla muchos años más, que me dé la bendiga y me dé muchas bendiciones.
2: Amén,
10: Flaquita,
2: mi amor.
10: Para pedir un disco, Pagué con lágrimas, de Argeniro.
5: Ya sonó, papi, ya lo puse, Pagué con lágrimas. Ya
11: pagué
5: lo puse
11: con lágrimas.
12: Candela, candela, candela, Flaquita bella, feliz cumpleaños, peluche.
2: Gracias, mi amor.
12: Cuando quiera, me dice, le partimos a torta o yo.
2: Ay,
12: para celebrar eso.
2: Hágale bizcocho.
12: No, 20 añitos.
5: ¿Qué dice el marido de eso?
2: ¿Qué opinará el esposo?
5: ¿Qué dice el esposo?
2: ¿De qué opina de eso, mijo?
5: ¿Qué le parece? Le doy el número del amigo y quiero yo lo doy.
13: No, pero...
5: Para que estrene el salvoconducto.
11: De las prillas le dicen al viejo.
2: Para que estrene el permiso.
11: Le dicen de las prillas, andan fierrados.
5: Oye, Dios mío.
11: De fierro.
14: Candela, candela, candela, solo éxito. Llueve, llueve, llueve en el centro. Deliciosito, sabroso. Ve, Anuar, una pregunta. ¿A las masitas le echa bicarbonato para que esponjen?
5: Sí.
14: Bueno, entonces usted cuando estaba pequeñito no le echaban talco y no bicarbonato.
5: Ay, mira,
14: ay,
5: esta
14: Dios
5: rana.
14: Bendito. Cándela, cándela, solo éxitos.
5: Ay, mira este, ve, mira este.
2: ¿Qué le pasó?
5: No, pues recochándome.
2: ¿Por qué me recocha mi jefecito? Atrevido.
15: Candela, candela. Ay, porfa. Ayer te soñé. Colóquelo.
2: ¿Y qué soñó?
9: Voy camino de Belén.
3: Si me ven, si me
14: candela, candela, solo éxitos. Por Centro Empresa, todavía sequito, sequito. Y feliz cumpleañito, flaquita.
2: Gracias, mi amor.
14: La pasé bien, que le soplen. Que le soplen ese velón.
2: No, al revés, yo soplo el velón. Y
5: porque
2: me
5: aquí
2: la
5: contamos chiste.
11: ¡Listo!
5: ¿Estamos listos?
11: ¡Soy listo! ¡Estoy listo!
5: ¡Estamos! ¡Hoy llegó el humor de la tía!
11: ¿De la tía?
5: Humor de la tía.
3: ¿Qué?
2: ¡Ay, tía!
16: Oiga, Robinson.
11: Tía, ¿cómo está, tía?
16: Me contaron que usted... Oiga, yo no sabía.
11: ¿Qué, tía? ¿Qué?
16: No me diga que está trabajando en Zenú.
11: ¿En Zenú? ¿En Zenú? No, no, no, señora, ¿por qué?
16: ¿Y esa salchichota?
2: ¡Ay, tía! Oiga.
17: ¿Oíste, Anuar?
16: Ay, ¿qué pasó, tía?
17: Se le trepó a la otra tía.
16: Se le trepó a la otra tía.
17: ¿Oíste,
2: hágale,
17: Anuar?
2: Mío.
5: ¿Qué pasó, tía?
17: Qué orgullo saber que mi niño por fin montó un fruver.
5: ¿Quién, yo, tía?
17: Sí, mi hijo, usted.
5: No, tía, no, yo no he montado fruver, ¿por qué?
17: Es el pepinote, mijo.
2: Exacto, mi amor, vení.
11: Ay,
2: vení, vení. Vení, contame aquí, aquí secretiadito, papi.
11: ¿Qué le cuento, tía? Dígame.
2: Papi, ¿usted de cuándo está haciendo guardaespaldas, papi?
5: ¿Usted guardaespaldas?
11: Guardaespaldas, tía. No, sí. Qué peligro eso, tía, no.
2: ¿El papi seguro?
11: Sí, segurísimo.
2: ¿Y el fierrote?
5: ¡Ay, tía!
16: Robinson.
11: Tía, de mi corazón.
16: Robinson, no digas que tenés guardado de que te montaste una carnicería.
11: No, ¿cómo le ocurre que yo me voy a guardar?
16: Sí, Robinson, ya lo sabemos todos. Vos no, te montaste una carnicería, huevón, y vos que es que uno quiere pedirte fiado.
11: No, sería la primera que le contara, tía.
16: Tía, ¿cómo que no? ¿Cómo así? Si no te montaste una carnicería.
11: No, no, señora, ¿por qué?
16: Y ese salchichonzote.
5: ¡Ay, tía!
17: Anuar.
5: ¿Qué pasó, tía?
17: No, yo no lo puedo creer.
5: ¿Qué pasó, tía? ¿Por qué?
17: El primer jardinero que tiene la familia Montes, carajo.
5: ¿Cómo así que jardinero? ¿Por qué? No,
17: sí, di cuenta que usted se volvió un jardinero y de los buenos.
5: ¿Jardinero yo?
17: Sí, usted, mijo.
5: No, tía, yo no me he vuelto jardinero, ¿por qué?
17: Por esa manguerota.
5: ¡Ay, tía!
2: ¿Viste, Anuar? Vení pa' acá, papá.
5: ¡Ay, tía, hombre,
2: ay,
5: Dios!
2: ¡Ay, Dios me lo bendiga, papá! Papi, venga. Ay, usted cómo es de tacaño conmigo.
5: Ay, ¿por qué, tía?
2: Papi, ¿usted desde cuándo se está trabajando en una avícola?
5: Tía, yo no estoy trabajando en ninguna avícola, y yo trabajo vendiendo seguros.
2: Papi.
5: No, tía.
2: Papi, venga. Hijo de huevotes.
5: ¡Ay, tía!
16: Robinson.
11: Tía.
16: No puedo creer que estás vendiendo CDs.
11: ¿CDs?
16: Me contaron que estás vendiendo CDs.
11: CDs, tía, los de
16: los
11: de
16: CDs, música, claro, los CDs.
11: ¿De eso? No.
16: Porque
11: no.
16: Ahí te estoy viendo el del chichihuilote.
2: Se ahogó la tía.
5: ¡Ay, tía!
17: ¿Oíste, Anuar?
5: ¿Qué pasó, tía?
17: Anuar.
5: ¿Qué pasó, tía?
17: No me digas.
5: ¿Qué?
17: Yo sabía que ahí está la plata y usted es muy vivo con esas cosas. ¡Qué alegría que ¿qué? Montó usted un bróster, tía! Ve, tía, mi hijo. Yo soy la tía.
5: Ya soy el mío.
17: No me más trago.
16: No le más trago a la tía.
17: Borrachó la tía. ¡Qué alegría que te montaste un bróster, carajo!
5: Yo monté un bróster, tía, no.
17: Sí, mijo. No. ¿Qué
5: vende? ¿Por qué, tía?
17: Apresota.
5: ¡Ay, tía!
2: ¡Ay, viste, gatico, papi!
11: Tía, tía linda de mi corazón.
4: ¡Dale la bendición!
11: La bendición.
2: Dios te bendiga, mijo. Ve, papi, ven y contame.
11: Sí, tía, dígame.
2: Vos sabés que ya se viene diciembre, ¿no?
5: Vea,
11: sí, sí, benditos a mi Dios que sí.
2: Ay, usted sabe que nosotros aquí somos muy unidos, papi.
11: Bastante,
2: Yo le quería a usted decir una cosita, pues ya que usted vende tamales, ¿no?
5: Ah, ¿está vendiendo tamales?
11: ¿Tamales, tía?
2: ¿Usted no vende tamales, mijo?
11: No, tía, si yo trabajo aquí abajo lavando carritos.
5: ¿Cómo así?
2: Papi, ¿y ese atavo?
5: ¡Ay, tía!
16: Isabel, por Dios.
2: ¿Qué pasó, tía?
16: Te lo tenías bien guardado, Isabel. Cristina, por Dios, pero sos el orgullo de la familia. Estamos muy contentos, hombre. Qué buen trabajo te conseguiste.
2: ¿Y qué tenía guardado, güey?
16: Qué bueno, Isabel, no me digas.
2: Ay, tía, gracias, pero ¿cómo así? No entiendo.
16: No, me contaron que es que no. Es bendito, una bendición, señor. Dios bendito. Una bendición.
2: Tía, pero primero, antes que todo, la bendición, tía.
16: Dios te bendiga, mi amor. Me contaron que es que estás vendiendo decoraciones para Halloween.
2: Ay, no, tía, yo no vendo eso, yo soy locutora, tía.
16: ¿Cómo así? ¿Usted no está vendiendo decoraciones para Halloween?
2: No, ¿por qué?
16: ¿Y esa arañota?
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2: Candela, Candela, solo éxito. Ve, Anuar, para que llueva en toda Cali, ponía a Isa a cantar. Hacerle que eso funcione.
3: Siguen oyendo y les meto la canción de Amparo Grisales para que afine.
4: Sí,
5: y la repite y todo con ñapa.
3: Mucho guacero.
4: Ay, qué rico.
3: Palmira, Palmira.
6: Candela, buenas tardes, qué más flaquita, feliz cumpleaños.
4: Hola, flaca.
6: En Valle, cae agua por porronados.
4: Ah, caray.
7: Candela, muy buenas tardes, Candela, flaquita bella. Nos deseo un muy feliz cumpleaños.
4: Ay, también está.
7: Que Dios y la Virgen nos siga bendiciendo, llenando de éxito, sabiduría y de gente bella todos los días.
3: Como yo.
7: Candela, colócame la Elisa, ahí como para recordar a mi querido padre.
3: Por la Elisa.
7: Buenas tardes, yo escucho Candela.
5: Pero no estén deseando eso.
3: ¿Qué?
4: ¿Por qué?
5: Lo que él dice, que no, que nos rodee gente bonita porque yo no puedo estar en la vida de todos. Yo no puedo, no me queda tiempo.
4: Yo lo que le voy a decir a la gente de la familia Candela es principalmente muchas gracias, los amo. Y segundo, uy, yo sí estoy rodeada de gente bonita.
3: Claro, por el
4: bien. Hoy me hicieron muy feliz.
3: Muchas gracias.
5: Con mucho gusto. Me estaba quemando las berijas.
3: Creo que sepas que te voy a mencionar.
5: Porque la traía en medio de las piernas. Traía bandeja en las piernas, me estaba quemando las berijas ya.
3: Quiero que sepas que te voy a mencionar en mi programa el domingo. De mañana a sábado a las 11, en una hora con la Sonora.
5: Especial cumpleaños. Los locos
3: y Sarrendón.
4: No, una
3: oiga,
4: hora.
3: Y creo que es la primera vez que haces humor, sí. No.
4: Sí.
3: Primera vez que la Flaca y Sarrendón, el día de su cumpleaños, hace humor.
4: ¡Ay, sí!
3: Hace chistes, vea, ¿y cómo lo hizo?
4: Bueno,
5: bien. Muy bien.
4: Bueno, la primera vez, ¿no? Con ustedes, que ha sido la primera vez.
5: No, eso el
4: pero
5: colmo
4: no.
3: No, pero eso. En realidad ese humor que usted...
4: No, estoy diciendo...
3: No, amor,
4: sí, fue madre, ve. Estoy diciendo... ¡Ay, qué pasó!
8: No vale el humor que hizo con Chucky Manuel.
4: ¡Ay! No me diga eso, que me rompe los
3: no vale.
7: Yo escucho Candela, solo éxitos. Por acá, por Ciudad 2000, ya escampó. Ya escampó viejo Anuar por acá por Ciudad 2000 y felicitaciones ahí a la flaca, muchos ósculos para ella.
4: Menos mal, ya sé que
3: muchos ósculos.
9: Candela, mira este trancón, ve, por aquí pasando por la 44, ando hacia la octava, ve.
3: Parce.
9: No se mueve, ahí medio. Pero ahí que se hace, pues. Entonces al tránsito.
5: Escuchando. Sí, por eso. Sigue escuchando Candela para que trancón le alivie un poquito.
10: Papi. Candela, solo éxitos. Un feliz cumpleaños para la flaca, pero que hoy no se vaya sin cantarnos una, porque tiene una voz muy melodiosa.
8: No me
10: Candela,
8: diga.
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5: No me diga. ¿Lo va a echar usted o lo he hecho yo?
4: Lo he hecho yo, papi.
5: Hágale, pues, compañera, se lo dejo.
4: Ay, papi.
3: Espere. ¿Ah, es con grito?
4: Sí.
5: Bueno, ay, tía.
3: ¡Ay, tía!
4: ¡Ay, papi! Gatico.
5: Dígame, tía, tan linda.
3: Dale la bendición.
5: Tan bella, tía, la bendición, tía.
4: Dios le bendiga.
5: Oh, no le digas a vueltas con ganas, hombre.
4: Deje de joder, papi.
3: Hágale, tía de mamar.
4: Ve. Papi, vení, vení.
5: Tía, sí.
4: ¿Vos desde cuándo tenés una entradita por ahí con el gobierno, ve?
3: ¿A una entrada con el gobierno?
5: No.
4: ¿Ustedes de cuándo? ¿Ustedes
3: está trabajando con el gobierno?
5: No.
4: ¿Ustedes de cuándo,
3: papi? Yo veo si está trabajando con el gobierno y lo pautamos en una hora con la Sonora.
5: ¿Usted me vio colocando la huella fin de mes aquí en la Torre de Cali o qué? No, yo creo
3: que desde el Consejo trabajan apenas los fines de mes.
4: Papi, venga, un momentico, papi. ¿Y entonces usted por qué está trabajando ahí en la Secretaría de Movilidad?
5: ¿En la Secretaría de Movilidad? No, tía, no.
4: Ay, papi. Y no venga, de verdad. ¿Usted no trabaja ya, papi?
5: Lo va a resolver en algún
3: momento. Se le enredó el chiste. No se le puede aplaudir porque...
4: Papi.
5: Está gente de tránsito.
4: Está gente de tránsito, papi.
5: No, tía, ¿por qué?
4: Y es la trancota, papi.
3: ¡Ay, tía!
11: ¿Oíste, Robinson?
5: Ay, pero me cogieron hasta hoy de estrada.
11: Dios te bendiga, hijo. Dios te ampare y te favorezca. Cristo te acompañe siempre en tu nuevo trabajo. Estamos muy orgullosos de toda la familia, de todo lo que estás haciendo. De verdad, eso es orgullo de la familia. Todo el mundo siempre creyó el marihuanero. Y luego se nos cachó un culo.
4: ¿Qué?
5: Amén, tía, amén, tía. Muchas gracias, amor.
11: Ay, me alegra tanto que estés trabajando de guarda de tránsito.
5: ¿De guarda?
11: No. Estoy tan feliz, la verdad, es una felicidad muy grande la que nosotros tenemos. ¿Quién se me está metiendo el sistema? Por favor, no se metan al sistema, no, hombre, no joda, hombre.
5: Pero, tía, yo ni moto tengo.
11: Tío, usted no está trabajando de guarda de tránsito.
5: No, pues yo, usted, yo. Yo veré cómo hablo, no, yo voy español. No, no, tía, yo ni moto tengo, tía, ¿qué va a hacer?
11: Vos no sos guarda de tránsito.
5: No, no, no.
11: Porque yo desde acá te veo el pito. ¡Ere!
5: ¡Ay! ¡Ay, tía!
12: ¡Anuar!
11: ¿Qué pasó, tía?
12: Yo sí sabía que eso era lo suyo, papito.
11: ¿Qué era lo mío, qué tía?
12: Yo cuando lo vi a usted prestar servicio militar, papito, yo sabía que lo suyo era eso, como las fuerzas públicas, papito.
11: ¿Las fuerzas armadas, tía? No.
12: Sí, porque
11: no
12: creo... usted salió del ejército,
11: papito. Hace muchos años yo salí del ejército.
12: Sí, y se metió a la policía, papito. Oh, tía, qué orgullo tener.
11: ¿Qué policía voy a hacer, hombre?
12: Sí, mire usted con una pinta de bachiller que tiene. Ay, tan
11: no, tía,
12: lindo.
11: No, ¿y por qué dice eso?
12: Por ese bolillote.
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2: Hola, Candela, Candela, Candela. Yo soy nuevo en la emisora, los escucha de ratico. Quisiera pedirles un favor, un saludito a mi hija, Nasla Alessandra Buritica, que se encuentra acá en Jamundí Valle. Decirle que la amo mucho. Y quisiera escuchar un disquito, El Bohemio de los Relicarios.
1: ¡Épale!
2: Gracias.
1: ¿Le puedo hacer una trova a Nasla?
3: ¿A Nasla?
1: Alexandra Buritica se llama.
3: ¿Sí?
4: ¿Y por qué Nasla?
3: Hágale una trova, alguna trova.
1: Ella llama, el señor dijo que lo saludara. Voy a saludar con trova. En Jamundí está. ¿Quién quiere que lo salude? Voy a saludar negocios con trova. Negocios que nos estén escuchando, que digan el nombre. Pero que lo escriban para yo leerlo.
3: Claro. No lo digas de vos, no.
1: Para yo leerlo, pues, ¿de qué negocios escuchan, hombre?

0: Voy, otra vez.
1: Hágale.
0: Aquí siempre trovamos y le pegamos bacano.
1: Sí, señor.
0: Aquí siempre trovamos y le pegamos bacano.
1: Siempre, papito.
0: Saludo a la perfumería Aroma Urbano de
2: Le Poray. Por ahí el mejor de Le Poray.
1: Muy bien, papito. Tiene el talento bien adentro.
0: Tengo un taller de motos, está difícil.
1: ¿Cómo se llama el taller de motos?
0: Ya le digo cómo.
1: Suéltelo, pues.
0: Como quiera, papito, aquí lo tengo. Ay.

0: aquí.
1: Yo voy a trobarte una vez aquí. Saludo al taller de confesiones J de Santi de
2: Lecoral.
1: Tráigame en aloquillo si quieres. Tráigamelo.
3: Cuervo, ¿quién te conoce?
1: Tráigame en aloquillo para darle una pela y compadre. Tráigame en aloquillo para darle pao pao.
3: Tírate una con el granero de Don Tino, hombre.
1: ¿Ah?
3: Con el granero de Don Tino.

0: este ano.
1: ¡Ay, tía!
0: Lo bonito que es emprender, Anuel Eduardo.
2: ¿Qué pasó, tía? Espera, que ahí está listo a decir algo, pero termine, termine.
0: ¿Quién lo dice? ¿El nieto?
2: No, diga de usted, ¿qué pasa, tía?
0: ¡Qué bueno, Anuel! Me alegra tanto que por fin montaras el taller de motos que tanto quería.
2: Taller de motos, tía, no, yo trabajo vendiendo pollo frito.
0: Ay, tan raro, y esa guayota.
2: ¿Qué pasó? ¿Le dio a trobar?
3: Sí, yo he
2: trobado. Ay, Dios mío. El Padre, Dios, Espíritu Santo, ay, en esta emisora, por Dios bendito. Dios mío, bendito perro. ¿Dónde se siente candela, mi Espíritu Santo? San Alejo, aléjalo.
3: Dios, ilumínalo o elimínalo. Pero vas a ir.
2: Llévatelo para no mandarte.
3: Que Dios te guarde y se lo olvide en dónde, señor.
2: Cúbrelo con tu manto

0: Leo le mete rico y a veces se pasa. Leo le mete rico y a veces se pasa. Hágale viejito autorizado para la casa.
1: Primera.
2: Ay, ya no.
0: Pasó, está mañado.
2: El pelado tenía otra trova.
0: ¿Ah, tenía otra trova?
2: ¿En no, serio? Pero ya, ya no quiere, ya.
0: No, después, gracias a Dios. Parce, hay un poco de gente, mire. No, voy a saludar a toda la gente, voy a saludar a toda la gente, pero no trovando, sino que la voy a saludar a toda. Toda la gente la va a saludar. Porque mucha gente mandó el.
3: ¿Cómo llama el negocio?
0: No, muchos negocios. Mire, por ejemplo, quiero saludar de una vez a la gente de Colchones Martini. Un abrazo a la fábrica de calzado Ligians en el Rodeo.
2: ¡Epa!
0: A Roslencería y Erotismo en Cristóbal, Colombia. Ay. Para que comen las tangas para esta noche, flaca.
3: ¡Hágale!
0: Roslen Lencería y Erotismo en Cristóbal Colón. Saludos del taller de confesiones Dynasty Urban.
2: Yo quiero una tanga narigona.
0: Una tanga narizona. Que se le vea la. Yo necesito una tanga narizona de elefante para meterle la trompa.
3: De solamente imaginarme cómo le va a quedar esa tanga. No, no,
2: no, no. Usted le viera las orejitas, ¿cuáles son?
0: Usted no le viera la trompota. Salúdame, Creaciones Martalú. Cascos y accesorios Sofía Meléndez. Saludos a JM Seguridad, Salchipapas y Fritanga La 53.
2: ¡Epa!
0: Paisaje de las Flores, Sector 2, Terranova. Calimío Norte, sintoniza la mejor emisora, Candela. Saludos desde Villagorgona, Confesiones Max Melos. El combo de granjeros de pollo Zamorano.
2: ¡Opa!
0: Los muchachos de pollo Zamorano. Taller de confesiones Cristian Sport.

0: ¡Ya no más!
1: ¡Primera!
0: Traiga, mira, loquillo, para una pela aquí. Taponearlo.
2: Uso mucho tema.
0: Tengo unas ganas de ese loquillo.
3: ¿Cómo que crees que no? ¡Te
0: pusiste raro!
3: ¡El que cree que más que trova y que más que improviso!
2: ¡No, te colocaste todo un loquillo!
0: Tengo unas ganas de tenerlo aquí para darle una pela así.
2: No te
1: ¡segunda!
0: Tengo unas ganas de loquillo para darle una pela y pues madre.
1: Tercera. Tercera.
0: Para sentarlo ahí, hijo de madre, mandarlo llorando para la casa. Que el rey del Red Bull, yo no sé qué.
2: ¿Quién te conoce?
0: ¿Para quién conoce a ese man?
4: Obvio, sí. Me duele el corazón de tanta violencia.
0: Hay una pela ni la hijo de madre. Aquí lo quiero tener sentado. Ojalá lo pueda tener aquí por una pela.
5: 8:48 ya.
2: ¿Ves? 8:48. ¡Ay! ¡Ay! ¡Ay! ¡Ay! ¡Ay! Siga pensando en la cueva de
0: los 4:48, idiota.
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1: Anda, seguinos a las redes sociales, mi corazón. Estamos en este viernes de chupe. Viernes de beber. Alzar la copa y decir salud. Y más con este frío que hizo, con esa lluviecita. Aplacó el calor, el bochorno. Cayó de perlas, en algunos lugares sigue lloviendo, en otros lugares ya escampó. De hecho, por acá por la Torre de Cali ya escampó, se ve en gran parte que ya escampó. Sin embargo, mi aplicación de clima dice que estamos a 24 grados, que hay lluvia todavía. Ustedes coméntemelo y repórtemelo. 315-513-1025, llega Darío, la que...

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1: Solo éxito, familia Candela, 5 de la tarde, 44 minutos. Vamos avanzando en este fin de semana, en este viernes frío, pero viernes que echa candela. Bueno, por acá sigo con mensajitos de amor, porque para mí son mensajitos de amor en este día tan especial, porque no solamente es el último día de la lluvia de sobres candela, o fue el último día, sino que también es el cumpleaños de la Flaky Cerrendo. Muchas gracias a todos, absolutamente a todos, por las hermosas palabras, por los bonitos deseos, por esos éxitos, por esas bendiciones, que todos, sin importar, me han enviado. Los amo, los quiero, los adoro, les mando besos, carajo.
2: Jeje, yo escucho Candela, Candela, solo éxitos. Hola, liebre mía, real mía.
1: Así.
2: ¿Cómo estás, ingeniero Leo?

0: bonito día, mi amor, vas a llegar a celebrar la vida, que es lo más importante. Yo celebro mi vida. El regalo más bonito que hoy he tenido es la vida y tener a los míos cerca, tener gente de calidad. Usted se da cuenta los momentos buenos y los no tan buenos, las personas que usted lo rodean. 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Somos un equipo muy fuerte, somos un equipo muy robusto, somos un equipo muy unido, somos un equipo muy, muy amoroso y cariñoso. Hoy nada más y nada menos que nuestro director, el DJ Anuar, se puso la camiseta y nos trajo unas alitas. Porque me encantan las alitas, me encantan las alitas y con picante. Me hizo una salsita deliciosa. Eso fue un regalito de parte de todo el equipo de Candela para La Flaca y Sarrendón. Y eso es un detalle de fina coquetería. Y otro de los más bonitos detalles es poderlos tener a ustedes a mi lado. Tenerlos a ustedes a mi lado, compartir conmigo un día más. Bueno, este es el cuarto cumpleaños que celebramos juntos, porque hace 4 años donde Candela se fundó, arrancamos el 1 de septiembre del 2022 aquí en Cali, y como obviamente saben, cumplo el 25, o sea hoy, y ya son 4 años que estamos celebrando los cumpleaños de La Flaca y Sarrendón junto con los mejores oyentes del mundo mundial, los de Candela, Candela, Soleo, éxitos. Y ese no solamente es un cumpleaños para mí, sino para todos ustedes que hacen parte de esta bonita familia.
1: Hola, flaquita, linda, hermosa, preciosa, mi bebé hermoso.
0: Mi corazón.
1: Feliz cumpleaños.
0: Gracias, mi vida.
1: Que Dios te bendiga hoy, mañana y siempre.
0: Amén. Gracias, mi corazón. Por acá solita también para mi Glory, que me dice, flaca, feliz cumpleaños, que Dios te siga bendiciendo con muchos años más. Y tengas mucha salud y bienestar. Te deseo lo mejor de la vida. Que la Virgencita te siga bendiciendo y cuidando. Gracias, mi reina. Te envío un abrazo cargadito de mucha candela. Y a todos ustedes, los que también están de Happy Birthday el día de hoy. ¡Feliz cumpleaños a toda la gente bonita de septiembre! Yo se los dije y se los sigo manifestando. La gente bonita, tierna, amorosa, cariñosa y cansona cumpleaños en septiembre. Ay, porque es que yo no molesto, yo jodo, que es diferente. Pero bueno, aún así me quieren y aún así yo los quiero también a ustedes. Es más, para que vayamos cerrando este viernes de chupe y para que nos tomemos algo bien rico usted y yo, mi amor. Si de pronto anda despechado, bueno, en este caso yo no. Yo estoy más enamorada que, quién sabe qué. Yo estoy más tragada que canga loca. Entonces, yo la verdad, la canto con, como si tuviera el despecho, pero no lo siento. Me voy con Cristian Nodal y ya no somos ni seremos. Dile que pueda olvidar el amor. O si tiene usted su arrocito en bajo y hoy es viernes de escaparse a escondidas.
2: Y será esta melodía.
0: O en su defecto, usted anda despechado al nivel que se dio cuenta que esa mujer fue una mujer traidora, le tengo este.
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0: Mientras que vayamos retornando a casita, escuchando los viernes de chupe de candela. Solo éxitos. Salud.

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